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0: Vamos, vamos, vamos a dar una vuelta, vamos a dar un roce, como dicen por ahí, hoy lunes festivete.
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0: Vea, por ahí va mi buen amigo Jerónimo Cuberos, el DJ Jerónimo Cuberos, al lado de Anthony Javier García, que dice, hey, aquí vamos nosotros en el Jerónimo Móvil, olimpiando, obviamente.

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1: Don Boyaco, a ver, Juni, pero me fue a comer, así que le tocó a usted echarse uno rapidito.
2: Uno romántico. Uno, usted sabe que claro, yo el amor lo tengo patentado.
1: Bastante.
2: Imagínense que llega un man y coge una vieja y le dice, coge un vaso. Y la vieja lo cogió y dijo, ahora tíralo al suelo. Ajá. Y lo tiró y dijo, se rompió. Y dijo, sí. Volvió a ser el mismo y dijo, no. Dijo, entonces ahora corra que ya viene la mesera del restaurante.

Bueno, ¿para qué le digo que no? Sí, sí, estuvo bueno. Ya son las 7 de la noche con 29 minutos en Colombia, 8:29 en Venezuela. Estamos olimpiqueando hoy lunes.

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0: Ve ahí, es que estaba la tortuga abajo del agua y la tortuga abajo del agua. Vea, canciones para subirnos el ánimo. Hoy lunes, hoy es noche para relajarnos. Mañana empezamos la jornada laboral con todos los hierros. Una semana muy cortica porque ya hoy es lunes, superado el lunes, superada la semana. Qué mejor que disfrutarlo con Vallenatico que nos llega al corazón.
1: Más

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8: Un tipo en un restaurante, mesero. Mesero, venga, hermano, hay una mosca en mi sopa. Hay una mosca en la sopa, hermano. Y le dice el mesero, ay, pero ya deje el bochinche, hermano. Uy, ni que la mosquita esa se le pudiera tomar la sopa. Policía de tránsito detiene al tipo. Dijo, compañero, le voy a hacer un comparendo por exceso de velocidad. Yo, perdón, oficial, antes de que haga ese comparendo, ¿usted me puede hacer un comparendo por lo que yo pienso? Dijo, no, para nada. En absoluto, por lo que usted piensa, no. ¿Por qué? Yo, es que yo pienso que usted es un idiota y un imbécil.

Entonces, esa ronda la invita el W. Aquí estamos, señores. No es domingo, es lunes. Arrancando la semana, lunes festivo. Más de uno regresando a la ciudad, entrando por los patios, por el Zulia. Van llegando a la Perla del Norte. Un abrazo para los venezolanos que también van ingresando a territorio colombiano. Hoy lunes festivo en la frontera.

0: Salud.
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0: Obviamente, nos metimos en cada rincón de esta geografía norte santandereana, llevándoles la melodía perfecta. Venga, don Diome, ¿cómo dice?

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0: A ver, a ver, a ver, a ver, venga, venga para acá, don Ebrio.
1: Vale, parece que un matrimonio cumplió 25 años de casados y la esposa le pregunta al marido así toda tierna: mi amor, ¿qué me vas a regalar para nuestra boda de plata? Y le dice él: mi amor, para nuestra boda de plata te voy a regalar un viaje a China.
2: Y la mujer toda sorprendida por el regalazo que el tipo le va a dar. Llega y le pregunta: pero mi amor, si para los 25 años me vas a regalar un viaje a China, ¿qué me vas a dar cuando cumplamos los 50 años, hijo? No, voy a ir por usted a China.
0: No,

No, esa sí no la comparto, don Ebrio. Esa sí no, esa no me... No me gustó. Me dice un calvazo. ¿Cómo así? No, hombre. 8.25 en Colombia, 9.25 en Venezuela. Vengo para acá, Daniela.

0: Uno se cura la buena salsa. La melodía es aquí en Olímpica, como dice. Me curé.
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0: Y obviamente que cada hora, cada minuto, cada segundo los acompañamos de corazón. Somos Olímpica Cero, la emisora que se metió. Hoy lunes festivo, porque nos tomamos el

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11: Oiga, tenga cuidado usted, amigo oyente. Si usted va al psicólogo y el psicólogo le dice que está loco, mire, no le vaya a pedir una segunda opinión. No haga eso. No haga eso porque de pronto le dice que aparte de loco está feo. La señora reclamándole al marido, ¿dónde estaba, sinvergüenza? ¿Dónde estaba? Le dice el mamita, tranquilícese. ¿Su merced se acuerda de esa joyería en la que vimos esa cadena bonita que le gustó muchísimo? Digo, ¡ay, sí! Digo, bueno, yo estaba en la panadería al frente comprando el pan.

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Un señor va al psicólogo. Doctor psicólogo, es que yo me despierto y veo un león en la ventana todos los días. Todos los días. Yo me despierto y veo un león en la ventana que me gruñe y me... Todos los días, mire, le voy a dar estas pastillas tranquilizantes para que pueda dormir. Le dieron las pastillas. Al otro día la esposa volvió. Doctor, mi marido se murió. Dijo, ¿y eso? Se lo comió un león mientras dormía.

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0: pues que te coma así ripiadita. Recuerda que me enfermaste con tu traición.
1: ¡Pero
0: no! Cállate, no me digas nada que yo te di. Un avión así como tú no vale la pena. Si te vas, que te vaya bien. Yo espero

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9: El niño a la mamá, mami, ¿qué es ironía? Y le dice la mamá, a ver, ¿qué es ironía? Pues que las muchachitas hoy en día resultan embarazadas porque prefieren ponerle protectores a los celulares. Un policía detuvo a un ladrón, le dijo, ¡alto! ¡Dese la vuelta! ¡Despacito! ¡Despacito! ¡Pasito a pasito! ¡Suave, suave!

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1: Llegaron un par de borrachitos a la casa de un amigo y abrió la señora. ¡Ay, Ramiro! ¡Ramiro, mire usted cómo viene borracho, descarado, sinvergüenza! No, tomando, no se preocupe, mi amorcito. A mí me pasa, no es el padre, hola. ¡Sinvergüenza, descarado! Es que sabe una cosa, Ramiro. Y le voy a cortar los servicios, ¿oyó? Le voy a cortar los servicios promiscuales sexuales durante 15 días, ¿oyó? Para que aprenda. Y el otro borracho le dice, sí, compadre, sí. Y le dice la vieja, y a usted también, Pepe, por estarse burlando.

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9: Un niño caníbal le dijo a la mamá: mamá, mamá, mamá, yo ya no quiero más hermanitos. Bueno, déjelos a un lado y comas el arroz.
10: Una vaca le dice a la otra, le dice: oye, ¿tú qué opinas de la enfermedad de las vacas locas? Y la otra le dice: ah, no, a mí eso no me importa porque yo soy un pterodáctilo.
11: Y el otro día iba por la selva, iba Tarzán, y le salió un león, y Tarzán le dijo: vete de aquí, león. Y el otro día le salió un tigre, y Tarzán le dijo: mar de aquí, salvaje. Y el otro día le salió una culebra, y le tuvo que hacer un abono.

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A ver, por favor. Esta es la estrofa que más me gusta. Ay, cuando al principio la amé, dijo que yo era el fuerte en el amor. Vaya, que la subía a las estrellas, contaba las piedras, que yo era el mejor. Y hoy que reniega de mí, dice que soy un pobre amateur. Bestia, que en el amor soy novato, que no valgo un peso, que soy lo peor. 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Ahora que no estoy, repica de mi nombre, hablándole cura pa' ver quién le cree. Que soy un cualquiera, que soy un mal hombre, que no valgo un peso.

La esposa recibe al esposo con un papel en la mano y le dice: mi amor, pronto seremos tres. Y él dice: uy, no puede ser, qué alegría, Dios mío. Sí, mi amor, pronto seremos tres. Uy, Dios mío, entonces, ¿ahora qué? Esperar 9 meses, ¿no? Dice ella: no, 3 días, mi mamá llega en 3 días, se viene a vivir con nosotros.

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8: La hija preguntándole a la mamá: mami, yo no sé con quién casarme. Si con el odontólogo, si con el médico o con el arqueólogo. Dijo: mamita, vaya a la fija, cásese con el arqueólogo. Dijo: ay, mami, ¿por qué con el arqueólogo? Dijo: porque entre más vieja se pone usted, más interesante se vuelve para él. Llegó el momento de decirles las 5 frases más odiadas. Las 5 frases más odiadas. Una: tenemos que hablar. Uy, esa frase brava, ¿sí o no? Otra frase odiada: no quiero que se nos dañe esta amistad. En la tercera: tu saldo es insuficiente para hacer esta llamada. La cuarta: mañana es lunes. Uy, no, esa es mortal, ¿sí o no? Y la quinta: no hay internet.

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Y un señor que necesitaba. Un señor que necesitaba, güey, madre. Un señor que necesitaba esto, purgar un burrito. Entonces vino y me preguntó a yo la fórmula. Le dije, pero es que mire, para purgar el burrito es muy fácil. Usted va y compra la purga. Usted va y compra la purguita y entonces le mete, echa la purga entre este tubo o entre esta manguera, le abre la jeta al burro y sopla por la manguera. Como a la semana siguiente me encontré yo al amigo, pero loco llevado, todo calaverudo, ya casi que se moría. Le dije, uy, pero ¿a usted qué le pasó? ¡Hola! ¿Usted qué le pasó? ¡Qué bueno! Purgó al burro. Dijo, sí, yo cogí la purga y se la metí en la boca al burro, la eché entre la manguera y el burro sopló primero.

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5: Le dice la novia al novio, celosa yo. ¿Y usted cree que yo soy celosa? Para nada. ¿Cómo se le ocurre? ¿Yo? ¿Celosa yo? Páseme a su mamá para ver si usted está ahí en la casa, ¿verdad? Consejo de filosofía. Consejo de filosofía. Cuando te lancen una piedra, ojo, cógela. Haz un escalón con esa piedra. Súbete. Cuando todo sea claro, cuando veas bien todo lo que hay en tu horizonte, coja otra piedra y zámpesela al que le mandó la primera, hijo de madre.

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0: esos embustes pa' que te asustes. ¿Cómo te amo yo? El negocio Peter Manjarres, tu número uno. J Balvin, man.
1: Gracias, papá.
0: You know.
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3: Hay momentos de las parejas en que se empiezan a ofender y ya el matrimonio entra en un problema. Le dice el esposo a la esposa, a ver, ¿dónde está la princesa? ¿Dónde está la mujer linda y bella con la que yo me casé? Y le dice ella, pues debió tragársela a usted porque mire esa barrigota.

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5: Ñato llegó contento allá al trabajo. Me invitan a las medias, mandaron. Dijo, ¿cómo así? Si los vendedores que están buenos y sanos no han sido capaces de vender. ¿Y usted cómo vendió todas las enciclopedias? Ah, muy fácil. Yo le digo a la gente, o me la compra o se la leo.
6: Ay, uno romántico para esta hora en Olímpica Exterior, ¿no? Romántico. Usted sabe que yo me mueve el amor. Imagínense que me quedé mirando una vieja y le dije, no me mire. Dijo, ay, ¿por qué? Y le dije, porque me enamoras. Dijo, ay, ¿verdad? Le dije, no, mentira, usted es bizca y me marea.

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0: Ah, pero te gustó.
1: Aquí en el invita tenemos un chiste para ti.
2: Estaban en un velorio, pobrecito, un señor que lo estaban velando. Estaban velando a un señor y el que estaba oficiando la misa era el padre Jorge, ¿sí? Y estaban en el velatorio del señor y empieza una señora a decir: ¡Ay, Dios mío! ¡Se lo llevan! ¡Se lo llevan a un sitio donde no hay luz! ¡Donde no hay nada! ¡Donde hay un hueco! ¡Donde no hay agua! ¡Donde no hay comida! Y le dijo un borracho al otro: ¡Compadre! Mosca, que lo llevan para su casa.

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5: Le dije a una amiga, bueno, pero ¿qué estamos haciendo, Fabiolita? Si usted sigue gordísima. ¿No hiciste la dieta de 30 días que le di? Dijo, pues sí, pero a mí no me gustan las cosas tan largas. Yo hice una de 2 días nomás. No discutan con una mujer, no lo hagan. No hagan eso. Discutir con una mujer es como ser arrestado, o peor que ser arrestado. Todo lo que diga puede ser utilizado en su contra. Así que, señores, utilicemos el derecho a guardar silencio.

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1: Bueno, diga, ¿con quién tengo?

0: Ay, qué pecadito. No, anoche que estuve enrumbado, no me fui con una a una fiesta de 15 años, pero la china fea, ¿pa' qué? No, lo que sea de cada quien, la chinita que cumplía los 15 años era fea. ¿Cómo sería fea que todos bailamos el vals fue con el papá?
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4: Oiga, los papás a veces tienen la culpa de que uno no haga las cosas, porque lo llenan de cosas negativas. No se suba, no corra, no haga, no vaya. Mire, yo hasta mis 6 años pensé que mi nombre era Bájese de Ahí. Oiga, está jodida la situación del país. En Colombia nos llenamos de youtuber. Yo tuve trabajo, yo tuve casa, yo tuve carro.

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0: para ti.
1: Y se fueron unos manes disque de cacería. Dijo, bueno, ¿qué caso usted? Dijo, yo casé un oso. Dijo, ¿verdad? Dijo, sí. ¿Y usted qué caso? Dijo, yo casé una pantera. Dijo, una pantera. ¿Y usted qué caso? Dijo, yo casé tres aminocuadros. Dijo, ¿tres qué? Dijo, tres aminocuadros. Dijo, ¿y hijo, cuáles son? Dijo, uno que parecen así, uno gorila grande. Y cuando yo le estaba apuntando decía, aminocuadro, aminocuadro.
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0: no.
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6: Oiga, los papás a veces tienen la culpa de que uno no haga las cosas, porque lo llenan de cosas negativas. No se suba, no corra, no haga, no vaya. Mire, yo hasta mis 6 años pensé que mi nombre era Bájese de Ahí. A un político lo estaban entrevistando y le preguntaron: doctor, ¿usted qué quiere ser en la vida cuando grande? Dijo: yo quiero ser como Mickey Mouse. Dijo: ¿verdad? ¿Y eso cómo es? Dijo: que la gente me quiera tanto que se le olvide que soy una rata.

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0: En ese panorama de canciones perennes por siempre y para siempre, por seculum seculorum, muy seguramente este himno de la música vallenata que en su momento llegará a una mesa de trabajo en la cual se estaba diagramando un álbum para la entonces CBS, hoy Sony BMG, y que en su momento era una de las parejas hiper super contra más exitosas, no solamente en el mundo del disco olímpico, en el género de la música vallenata, sino en lo que era la música colombiana y la música latinoamericana en general. Estoy hablando de esa dupla que en su momento conformaron Diomedes Díaz Maestre al lado de Nicolás Elías Colacho Mendoza, de un álbum que en su momento tituló genéricamente así: Incontenibles. Por el mismo momento, por el mismo instante que vivían y trasegaban este par de artistas que marcaron y de qué manera durante un largo tiempo la historia de las grabaciones, la historia de las presentaciones, los conciertos y la historia de los éxitos en el género de la música vallenata. Quedó como un gran himno, pero como un gran himno, inmenso himno, para que cada fecha, cuando cada olimpiquista llega a darle esa vueltecita al sol, como se le llaman ahora o le dicen ahora, le digan con Diomedes y Colacho: ¡hey, feliz cumpleaños! 5 de Olímpica con 15 en Colombia, son las 6 de la mañana más 15 minutos arrancando este Tú y Nuestro viernes, martes de Olímpica. Ya inmersos, metiditos en una mañana algo fría en nuestro territorio motilón. Creo que cayó agüita sectorizada, muy sectorizada, y ha sido como el fenómeno predominante en la parte atmosférica en los últimos días, que llueve de manera sectorizada en parte de la noche y en el inicio de la madrugada. Cae agüita fragmentada en nuestra región de frontera. Doña Magola, feliz mañana, feliz arranque de jornada con Olímpica.
1: Pero para Pueblo Nuevo estuvo seco, seco, tiempo seco en Pueblo Nuevo y zonas aledañas. Buen día para usted, Babanando, para WT y para todos los olimpiquistas que ya están como siempre conectaditos en sintonía de la número uno Olímpica Estéreo, arrancando esta nueva semana, este nuevo día. Hoy ya martes, sí señores, martes 18 de agosto de este año 2026. Para todos ustedes, saludos especiales y bienvenidos a Temprano es Más Bacano. Venga.

0: WT Don William Torres, feliz mañana, feliz arranque de jornada con Olímpica.
1: Paparando, buenos días para usted y para todos los olimpiquistas. Ya estamos en esa mañana de martes. Ojo, hoy no es lunes, hoy es martes. Una mini semana cargada. Ya es martes, cargada de muy buena música. Una semana muy corta y dándole la bienvenida a todos los que se van conectando de una vez a nuestra transmisión en TikTok, Olímpica Cúcuta 94.7, porque la radio se ve, pero también se escucha. Así que péguese la rodadita a nuestra cuenta de TikTok para recordar hoy un 18 de agosto, hace 37 años, lamentablemente, fue asesinado el líder político y candidato presidencial Luis Carlos Galán Sarmiento en el año 1989. Un 18 de agosto de 1989, y se recuerda o se conmemora 37 años después.
0: Mire, lamentablemente, bueno, 10 años después, Dios me permitió la oportunidad de conocer personalmente la plaza de Soacha. Ese es un rectángulo, tiene cuatro entradas. Por eso es que dentro del proceso investigativo, las preguntas iniciales eran por dónde ingresaron.

0: esa su ametralladora Uzi, que utilizaron para quitarle la vida al entonces candidato presidencial. Eran cuatro entradas con unos esquemas de seguridad altísimo, y después quedó demostrado que la Uzi la habían colocado justamente debajo de la tarima de donde la extrajo la persona que accionó el arma y que lamentablemente le quitó la vida a un gran hombre, a un gran ser humano, y sobre todo a un hombre con un polente político y con unas ganas de luchar por el país, por el pueblo, por su gente y sobre todo por la fase social. Generalísimo del humor, don Julio Rojas. Feliz mañana, feliz arranque de jornada con Olímpica.
1: Buen día para ustedes, igualmente para los olimpiquistas. Bueno, ya saben, información, variedad, buen humor, buena música, mucho más en Temprano Más Bacano. Nuestro WhatsApp Olímpica, el 310-268-6075, muy activo. Y así arrancamos esto que se llama Temprano es Más Bacano.
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0: Son las 5 de Olímpica con 19 minutos en Colombia, 6 de la mañana más 19 en todo el territorio bolivariano de Venezuela. Muchísima atención en el inicio de la jornada, las noticias en tu Olímpica 94.7 en una presentación de Supergiros.
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0: Iniciando nuestra faena informativa, noticias en tu Olímpica 94.7, muchísima atención, Cúcuta. Un mayor y dos patrulleros de los policías secuestrados en la vía Ocaña, Cúcuta. El vehículo fue encontrado saqueado con algunas ventanas rotas e indicios de que buscaban algo en su interior. La información oficial aparece reseñada en la publicación Caso y el diario La Opinión y Olímpica se los cuenta. La tarde de ayer, un viernes festivo de Olímpica, se convirtió en una jornada de angustia en la vía Ocaña, Cúcuta. Específicamente en la zona olimpiquista de la vereda Las Indias, en el corregimiento de La Curva, donde tres policías fueron interceptados por hombres armados que, tras detener el vehículo en el que se movilizaban, se los llevaron con rumbo desconocido, escúchelo bien, con rumbo desconocido, en jurisdicción de Bucaracica, que es territorio olimpiquista. Las víctimas, dos hombres y una mujer, según información preliminar, se movilizaban en un Chevrolet Spark de color rojo de placas RKP-355 cuando fueron interceptados por hombres armados que se desplazaban en dos camionetas, una gris y otra blanca. Los sujetos habrían obligado a los uniformados a subir a los vehículos y posteriormente los trasladaron con rumbo desconocido. Se trata del mayor Freddy Alexis Rusi González, el patrullero Edinson Yesid de Medina Traslaviña y la patrullera Erika Tatiana Monroy Hurtado, todos integrantes de la DIJÍN. El automóvil en el que se movilizaban fue encontrado abandonado, saqueado y con algunas ventanas rotas. En su interior también se evidenciaba el indicio de que justamente los responsables habrían buscado algún elemento. Además, en el vehículo dejaron grafitis con las letras FARP. El caso ya es investigado por las autoridades, que adelantan las labores de búsqueda para establecer el paradero de los tres uniformados y determinar las circunstancias en las que se produjeron estos hechos.
1: Ya son las 5 de la mañana con 21 minutos. Bueno, este hecho sucedió este fin de semana. Ataque con drones del ELN en Ábrego deja un soldado fallecido y 5 más heridos. Pues un ataque terrorista con aeronaves no tripuladas acondicionadas con artefactos explosivos dejó un soldado profesional asesinado y 5 militares heridos durante la noche de este sábado 15 de agosto en un eje vial del municipio de Ábrego, en norte de Santander. El hecho se registró durante la noche del sábado cuando un pelotón del grupo de caballería liviana número 7 adelantaba labores de control y seguridad sobre el eje vial de la zona. De acuerdo con el comunicado entregado por el comando de la 30ª Brigada de las Tropas del Grupo Caballería Liviano número 7, agregado operacionalmente a esta unidad, desarrollaban tareas de seguridad en el corredor vial cuando fueron atacadas. Según el Ejército Nacional, más de 9 artefactos explosivos fueron lanzados contra la unidad militar mediante aeronaves no tripuladas. La acción habría sido perpetrada por integrantes del GAO LN frente Carlos Armando Cauca Guerrero del área de provincia. Pues como consecuencia del ataque, el soldado profesional Neyber Madera Ricardo fue asesinado, mientras que otros 5 militares resultaron heridos y reciben atención médica.
0: Son las 5 de Olímpica con 23 en Colombia, 6 de la mañana más 23 minutos en todo el territorio bolivariano de Venezuela. Muchísima atención. Dos hermanos venezolanos caídos en una masacre que estaría vinculada al microtráfico en Cúcuta. Cuatro personas fueron afectadas tras un ataque armado en la zona olímpica del barrio María Paz. Un presunto recrudecimiento en la disputa entre bandas criminales por el control del microtráfico en la ciudad parece estar detrás de los hechos más recientes de violencia que han sacudido a Cúcuta y su área metropolitana. Esta secuencia ya deja cuatro personas muertas y al menos cinco heridas, dice el informe oficial, y Olímpica se los cuenta. El conflicto tendría su epicentro en la Comuna 6, en los alrededores de uno de los sectores más afectados por el consumo y la venta de estupefacientes, que es Cerro Norte, territorio olimpiquista. Según ha establecido la investigación, de allí habría sido un grupo de cuatro hombres: Dani, Dayan, Morales, Gutiérrez, Nofran Morales Gutiérrez, John Jairo Díaz Herrera y un cuarto hombre que aún no ha podido ser identificado. Las cuatro personas o las cuatro líneas de información dice que pusieron rumbo a una callejuela del barrio María Paz, aledaño a Cerro Norte, específicamente en la avenida 11B con calle 9 DN. Ese camino oscuro y sin salida terminó convirtiéndose en una jaula de muerte. En unas escaleras ubicadas al final de la calle, los hombres se sentaron presuntamente a consumir estupefacientes. Entre mecheros y bolsas herméticas pasaron sus últimos momentos, pues desde el extremo opuesto a la calle les llegó justamente la pelona, llegó la ganchúa, llegó la muerte. Dos motocicletas con cuatro hombres a bordo bloquearon cualquier posibilidad de escape. Durante la noche del pasado sábado de Olímpica, 15 de agosto, los hombres desenfundaron sus armas de fuego y dispararon contra el grupo, y su objetivo era acabar con todos, y estuvieron cerca, pero muy cerca de lograrlo, dice el informe, y Olímpica se los cuenta. Los atacantes los acribillaron con varias ráfagas de disparos que desataron el caos en el sector. Apenas unos segundos después, los pistoleros regresaron a sus motocicletas y huyeron, dejando atrás aquel improvisado paredón de fusilamiento donde se produjeron los hechos. El saldo fue letal, un muerto y tres heridos. Estos últimos intentaron correr por sus vidas y posteriormente fueron auxiliados y trasladados a centros asistenciales. Sin embargo, no lograron escapar de la muerte. Una hora después falleció el segundo hombre y apenas minutos más tarde murió el tercero. Así el hecho terminó convirtiéndose en una masacre. Solamente el hombre sin identificar logró sobrevivir. El caso fue reportado a las autoridades, que acordonaron toda la callejuela donde quedaron regados las casquillas de la munición de más de 10 balas disparadas. Poco después llegó la brigada interinstitucional de homicidios Brigno para realizar el levantamiento del cadáver que quedó en la escena. Luego los investigadores se trasladaron hasta los cuatro centros asistenciales donde fallecieron los otros dos heridos. Un dato que llamó poderosamente la atención de las autoridades es que entre las víctimas habrían dos hermanos, Dani y Norfan Morales Gutiérrez. Este último era el mayor de una familia oriunda de San Cristóbal, en Venezuela, que es territorio olimpiquista, y llegó a Cúcuta hace varios años. Eran los únicos hijos de la familia, siempre tan unidos que se fueron los dos juntos al viaje sin regreso, publicó en redes sociales una allegada al lamentar lo sucedido.
1: Ya son las 5 de la mañana con 26 minutos. Atención, el presidente de la Estrella declaró duelo nacional tras el devastador terremoto. En su primera locución presidencial tras asumir la jefatura del Estado, el jefe presidente Abelardo de la Estrella se dirigió a los colombianos para declarar el luto nacional y presentar un balance de la respuesta gubernamental frente al devastador terremoto el pasado 10 de agosto. Con la frase "la patria está de luto", el mandatario enfatizó los puntos principales de su intervención: atención prioritaria a damnificados, despliegue de inmediato de las fuerzas militares y la UNGRD en zonas más afectadas por tareas de rescate y suministro de ayudas humanitarias, ajuste del gasto público, reorientación de recursos del presupuesto nacional hacia la reconstrucción de infraestructura dañada. Mensaje de unidad, llamó a la solidaridad del país y a la cooperación internacional para afrontar la emergencia bajo la hoja de la ruta de la patria milagro.
0: 5.27 en Colombia, 6.27 en Venezuela.
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0: Bueno, arrancando la semana como siempre con una sonrisa a flor de piel, a flor de labios. Aquí arrancamos con buen humor a esta hora en Olímpica Estéreo. Oiga, resulta pasa que le dice la señorita al doctor, le dice: doctor, ya no quedan más pacientes, ya no quedan más pacientes. Dijo: pero ¿cómo así? Si la sala está repleta desde hace horas. Dijo: sí, ya no quedan pacientes, ahora están impacientes. Llega y le dice el abuelo al médico: doctor, yo tengo 86 años, estoy casado y hago el suki-suki 3 veces al día con mi mujer. ¿Eso es bueno o es malo? Dijo: eso ni es bueno ni es malo, eso es mentiras. Llega y le dice la muchacha al tipo: amor, estoy solita en casa, ¿qué le parece? Dijo: me parece lógico, porque a usted nadie se la aguanta.
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estrenando look, pero también de paso ha anunciado que está preparando una colaboración artístico-musical con una importante vocalista, con una importante cantante venezolana. Ese Silvestre Dangón Corrales, el rapadito del 2026, el calvete 2026 de su recta final. Al menos desde su presentación en las Ferias de las Flores, sigue mostrando su look tipo Koyak, totalmente rapado.

0: Aquí vamos, arrancando esta jornada. 32 grados centígrados. Cielo encapotado en Cúcuta, norte de Santander. Probabilidad de que caiga agüita apenas del 25%. Humedad relativa 45%. Vientos de 10 kilómetros por hora. Opera OK. Normalmente el aeropuerto Camilo Daza, el internacional y nuestra terminal de transportes.
1: Bueno, también a esta hora ya reporta sintonía a los oyentes que están olimpiqueando ando en este martes. Sí, señores, oiga, para el gran Hernando Zambrano, que dice aquí estoy yo escuchando olímpica que se metió. También saluditos especiales para toda mi gente que está en Nueva Cesta, en Cenabastos, a los amigos conductores que están ya olimpiqueando ando, diciendo aquí estoy yo escuchando olímpica en los diferentes, dice por acá, fábricas, talleres, panaderías, los amigos que ya se levantan bien temprano a laborar. Para Aura Julia, un saludito para la gente en La Bateca, al gran Jorge Eliezer García. También para Cayetano Solano, que está olimpiqueando ando en Ocaña. También un saludo para Edwin Blanquisep. Para, dice, feliz y bendecido día para todos ustedes, Vicente y Cristian Forero, saluditos. Para Lucero Márquez, también, que está escuchando la número uno Olímpica Estéreo. Y para todos los amigos olimpiquistas que están ahí, como siempre, conectadísimos a través de los 94.7.
0: 5:40 en Colombia, 6:40 minutos en toda Venezuela. En el proceso informativo, el resumen de la crónica roja al orden judicial durante todo el fin de semana con puente festivo a bordo. Muchísima atención. Una charla interrumpida a disparos acabó con José Alberto en Cerro Norte, aquí en Cúcuta, que es territorio olimpiquista. Un tercero identificado como Julio César Peñuela Páez también resultó herido en medio de este hecho de sangre. Una vez más, la mezcla de drogas, balas y violencia volvió a sacudir las enredadas calles de la zona olímpica del barrio Cerro Norte, uno de los sectores más neurálgicos de la ciudad en materia de microtráfico, donde abundan los consumidores y puntos de expendio bajo la vigilancia constante de criminales, dice el informe oficial, lo que publica hoy el diario La Opinión en su edición digital e impresa, y Olímpica se los cuenta. La víctima de este caso, el más reciente pero no el único ocurrido este año, fue identificada como José Alberto Jiménez Durán. El hombre se encontraba hablando con otra persona cerca de la medianoche del pasado 15 de agosto en la avenida Décima N con calle Sexta AN, cuando un par de motociclistas destruyeron la conversación a lluvia y cómo, pero lluvia de balas. En medio de la oscuridad aparecieron los pistoleros sobre sus motocicletas y no dudaron en disparar en repetidas oportunidades contra José, pero no contra su compañero. Sin embargo, los criminales también notaron la presencia de otro hombre, un testigo silencioso, que observó lo sucedido y salió corriendo. A su carrera le siguieron los disparos, los bandidos apretaron el gatillo contra él en la distancia antes de finalmente darse a la fuga. La escena era desoladora y en medio de la estrecha vía que quedó tendido Jiménez, los habitantes encontraron al hombre ya sin vida y con varios impactos de bala en varias zonas del cuerpo, como en la cabeza. Por el respecto, Calderón, el cadáver, con una sábana, mientras daban aviso a las autoridades. Una patrulla llegó alrededor de las 12:10 de la madrugada y encontró el cuerpo y un par de vecinos, quienes se manifestaron no saber nada de lo ocurrido y volvieron a resguardarse en su casa. A los uniformados se les acercó entonces una mujer, era la mamá del muerto. Inicialmente el hombre no había podido ser identificado, pero ella fue la encargada de contarles que se trataba justamente de Jiménez Durán, de 33 años, y entregó un dato que podría, digamos, encaminar el inicio de la investigación. Según la información conocida por las autoridades, el hombre venía presentando inconvenientes relacionados con el consumo de drogas. Esto, sumado al contexto de la zona, llevó a que el microtráfico fuera considerado como una de las primeras hipótesis preliminares en el proceso de investigación. La Brigada Interinstitucional de Homicidios Brigno hizo presencia al lugar de los hechos para realizar el levantamiento del cadáver, recopilar el material probatorio encontrado en la escena y dar inicio a este proceso de investigación. Durante la inspección, el personal forense notó algo curioso. A escasos metros de donde estaba el cuerpo, sobre un considerable charco de sangre, habían gotas rojas dispersas que evidenciaban una especie de camino, pertenecían al testigo silencioso. En el barrio nadie supo de él. En ese momento fue hasta una hora después, aproximadamente hacia la una de la madrugada, cuando el caso tuvo un nuevo episodio. En la unidad básica de Comuneros llegó un hombre con dos heridas de bala. Se trataba de Julio César Peñuela Páez, quien tenía un impacto en el brazo derecho y otro en la espalda. Ingresó a la sala de urgencias y declaró que, ante las autoridades, que se encontraba muy cerca del lugar del homicidio y que escapó corriendo al convertirse en víctima colateral del ataque. Sin embargo, tuvo la desgracia de ser alcanzado por dos de las balas. Ahora el lesionado continúa en recuperación, mientras que la familia de José adelanta los trámites correspondientes para darle sepultura y esperar a que las autoridades esclarezcan este nuevo hecho de sangre.
1: Ya son las 5:44. Atención, lamentable hecho sucedido en Cúcuta. El hombre que buscaban para dar de baja no estaba en la casa, su hija sí. Un sicario llegó hasta una vivienda de Cúcuta preguntando por el padre de una menor y al darse cuenta de que su objetivo no se encontraba allí, disparó varias veces hacia el interior del inmueble. Una de las balas alcanzó a la pequeña, quien tenía autismo, y acabó con su vida. El crimen ocurrió el pasado viernes, causó indignación entre habitantes del sector de las circunstancias que rodearon el ataque. Las primeras investigaciones indican que la niña terminó pagando con su vida una represalia que estaba dirigida contra su padre. Llegó preguntando por el papá. De acuerdo con la información recopilada por los investigadores, el agresor llegó armado hasta la entrada de la residencia y preguntó expresamente por el progenitor de la menor. Su intención, según la principal línea investigativa, era atacarlo. Sin embargo, el hombre que buscaba no se encontraba dentro de la vivienda. Luego de marcharse, el delincuente habría sacado el arma y disparó en repetidas oportunidades hacia el interior de la propiedad, pese a que allí permanecían otras personas. Uno de sus proyectiles alcanzó a la niña. La gravedad de la herida fue devastadora y la menor falleció en el lugar.
0: Son las 5:45 en Colombia, 6:45 en toda Venezuela. Muchísima atención. Terremoto en Colombia dejó 287 muertos hasta el momento. En el último reporte, 194 desaparecidos y 4.147 heridos. La Unidad Nacional de Gestión de Riesgo de Desastres actualizó el balance de afectaciones tras el sismo de magnitud 7,4 en la escala de Richter, registrado en San José del Palmar, en el Chocó, el pasado lunes, de Olímpica a las 7:40 de la mañana, una semana después del terremoto de magnitud 7,4 que sacudió al occidente del país. La Unidad Nacional para la Gestión de Riesgo de Desastres, UNGRD, actualizó en el día domingo el balance de afectaciones registrados en las zonas más golpeadas por la emergencia. El reporte, con corte al 16 de agosto del 2026 a las 6:30 de la tarde, señala que el sismo ha afectado a 15 departamentos y 472 municipios, con un total de 120.671 familias y 185.996 personas damnificadas o afectadas por el terremoto. En cuanto a las víctimas, la entidad reportó 287 personas fallecidas, 4.147 heridos y 194 personas desaparecidas, mientras que 355 personas han sido rescatadas durante las labores de búsqueda y atención a la emergencia. Más de 127.000 viviendas averiadas, dice el informe oficial. Muchísima atención. El impacto sobre la infraestructura habitacional también continúa evidenciado. Digamos que la magnitud de la emergencia, de acuerdo con el nuevo balance de la Unidad Nacional de Gestión de Riesgos y Desastres, con 127.608 viviendas que presentan algún tipo de afectación, mientras que 26.392 quedaron completamente destruidas. A esto se suma 197 edificios colapsados que deberán ser evaluados por equipos técnicos para determinar las condiciones de seguridad y las acciones que deberán adelantar en cada estructura. La afectación también alcanzó sectores esenciales para la comunidad o para las comunidades. La UNGRD contabilizó 304 centros de salud, 3.207 centros educativos y 4.059 centros comunitarios afectados. En materia de infraestructura vial, el reporte registra daños en 410 vías, 95 acueductos, 48 puentes vehiculares y 13 puentes peatonales. Además, 5 aeropuertos presentaron afectaciones en el sismo. Continúan las labores de atención, muchísima atención. Los organismos de socorro también han adelantado acciones para atender a los animales afectados por el terremoto. Hasta el momento, 496 animales han sido rescatados y otros 768 resultaron afectados. La UNGRD explicó que el aumento de varias cifras, conductor de la camioneta gris, señorita y familia olimpiquista a bordo, feliz mañana, dice que varias cifras en este momento del reporte obedece principalmente a la recepción de nuevos reportes provenientes del departamento del Tolima y a la incorporación de más municipios dentro del proceso de consolidado o de consolidación nacional.
1: Bueno, ya son las 5 de la mañana con 49 minutos. Más información a esta hora, porque una mujer fue capturada con 60 dosis de base en el barrio El Páramo. Una mujer de 20 años de nacionalidad venezolana fue capturada en flagrancia por la Policía Metropolitana de Cúcuta durante un operativo de control realizado en la avenida Octava con 14 del barrio El Páramo. Según las autoridades, durante el registro de sus pertenencias, los uniformados del CAI de Colón encontraron dentro de un bolso 60 bolsas plásticas con cierre hermético que contenían una sustancia pulburulenta que caracterizaba a similares a base de droga. La mujer fue capturada por el delito de tráfico, fabricación o porte de estupefacientes y junto con la sustancia incautada quedó a disposición de la Fiscalía de la URI, donde se definirá su situación judicial.
0: Son las 6:50 minutos en Colombia, 7:50 en Venezuela.
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0: A esta hora, nos gozamos la vuelta olímpica.
8: Oiga, estaban en una pelea de boxeo. Estaban en una pelea de boxeo cuando de pronto a uno de los boxeadores ¡pum! Le metieron un puño y el man ¡pah! Cayó hacia el piso y empezó el árbitro ¡uno! ¡Dos! Y todos le decían ¡párese hermano, párese! ¡Cuatro! ¡Cinco! Y el man ¡párese! ¡Siete! ¡Ocho! Hasta que el man todo golpeado se paró y así el árbitro le cogió los guantes y le dijo ¡hermano, hermano! ¿Usted puede seguir boxeando? Dijo ¡sí! Pero no, hoy no.
9: Man picadísimo por allá que estuvo en España. Y entonces le dice un amigo, ¿y usted dónde estuvo al fin? Dijo, estuve en España. Dijo, ¿y a dónde fue? Dijo, estuve en Andorra. Dijo, ¿verdad? ¿Y qué tal las andorranas? Dijo, pues me molestan un poco, pero con un poquito de pomaje me pasó.
10: Imagínate que un día estaba el hombre lobo y Drácula estaban para salir una esquina. Y cuando de pronto venía la pata sola y dice el hombre lobo, uy mamacita, con esa pierna para que la otra.
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Señores, 6 de Olímpica con 7 minutos en Colombia, 7-7, por aquí. 7-7 aquí al ladito en la hermana República Bolivariana de Venezuela. Y como es habitual, después de las 6 de la mañana, abrimos de par en par nuestra ventanita al alma en acción de gracias por todo lo que Dios tuvo a bien entregarnos durante el fin de semana con Puente Emiliano a bordo. Por todo ese cargamento de bendiciones que muy seguramente nos entregará a lo largo y ancho de este nuevo día, por las bendiciones que están metiditas allá en el horizonte, y eso lo declaramos en el poderosísimo nombre de Cristo Jesús. Por la salud, por la vida, por el pan, por el trabajo, por el estudio, te damos gracias, Dios, y por esta maravillosa oportunidad de decirte gracias y apreciar, admirar y valorar toda esta maravillosa y hermosa creación que nos has dado a administrar y por ser coherederos de la salvación en la gracia del máximo sacrificio hecho en el Calvario por el Rey de Reyes, Señor de Señores, Alfa y Omega, principio y fin, León de Judá, Jesús de Nazaret. Hoy, a grosso modo, reseñamos un poquito del gran samaritano, del samaritano que encontró en el camino aquel hombre herido, lesionado, a quien ya de paso le habían advertido que no tomase ese camino, porque por allí una banda de amigos de lo ajeno hacían, deshacían y lamentablemente agredían a las personas, a quienes le quitaban sus pertenencias e inclusive algunos les arrebataban sus vidas. Aquel samaritano, aquella mañana de lunes de Olímpica y Papalandista, iba en el camino y encontró al hombre tendido en el piso, y por ahí habían pasado sacerdotes, hombres, mujeres, que sobre el papel y muy entre comillas tenían dedicada sus vidas al servicio de Dios. Hombres de fe, mujeres de fe, pero pasaban, miraban y pss, por aquí que es más derechito, con permiso, dijo Monchito. Pero aquel hombre, por su condición de venir de Samaria, era un apartheid, tomó al herido, lo cargó. Dijo, bueno, yo voy para Chinácota, pero voy a dejarlo en el hospital de los patios. Estoy trayendo la historia a nuestros tiempos actuales y a nuestra georreferencia. Y lo dejó allí en el hospital de los patios y dijo, mire, yo aquí pago por adelantado su atención médica. Cuando venga de regreso de Chinácota para Cúcuta, arribo y llego para preguntar, para indagar cómo sigue esta persona. Aquel hombre se movió a misericordia, entendiendo perfectamente que Dios, conforme está escrito de Génesis a Apocalipsis, bendice al dador alegre y bendice al ciento por uno. Hago un poquito de resumen de esta historia que está reseñada en la palabra, trayéndola a nuestro tiempo en este siglo XXI, para decirle a cada uno de los colombianos, a cada una de las colombianas, a cada una de las personas en el país que en medio de esta trágica parte de la historia que estamos viviendo después del terremoto que nos sacudió hace hoy 9 días, se han metido la mano al drill de manera decidida. Algunos no están levantando escombros, algunos no se están metiendo por los laberintos de los edificios y las casas colapsadas, pero hay un país que se ha levantado y está respaldando a quienes los están haciendo, y están respaldando a las familias que lamentablemente lo perdieron todo en lo material, y sumado a eso tienen hoy el dolor, la tristeza de haber perdido a un ser querido que se encuentra ya en la presencia de Dios. Quiero agradecerle a cada uno de esos colombianos aquí en Cúcuta, en norte de Santander y en el país, que de manera decidida están apoyando lo que es este proceso de sacar los cuerpos, bendito Dios, aún con vida, y algunos pues obviamente que han fallecido en medio del colapso de sus estructuras, de sus viviendas o sitios de trabajo. A nombre de cada una de las familias damnificadas, gracias.
Que Dios les bendiga y que Dios le multiplique al 100 por 1. Y enviarle un abrazo solidario, lleno de gratitud, para todos los países de Latinoamérica y del mundo que han dicho presente, aquí estamos. Sobre todo en Latinoamérica, de México hasta la Argentina. Y de manera muy, pero muy especial a nuestros hermanos venezolanos. Me gustó mucho un video que vi en redes sociales donde este colombiano dice con el corazón que los venezolanos tenían en el teléfono celular de sus vidas, de su día a día, en su tema diario, de un país que está duramente, fuertemente golpeado. Y pese a esos golpes, pese a toda esa situación que viven hoy nuestros hermanos en Venezuela, en ese celular tenían 1% de carga. Y en medio de nuestra situación en Colombia, nos prestaron el cargador. Nos dieron su cargador, pese a tener 1% de la carga. Me gustó el mensaje. Y lo quiero graficar aquí en este corto mensaje de La Ventanita al Alma. Pese a su situación, a su condición, a ese momento duro que atraviesan, los venezolanos dijeron, aquí estamos, no están solos, aquí está nuestro cargador. Y nos enviaron ayuda y siguen enviando ayuda hacia Colombia, al igual que muchos países del mundo. A todos gracias, Venezuela gracias, hermanos de Venezuela gracias. Dios les bendiga al 100 por 1. Y cerrando este cortito mensaje, que más que todo es una acción de gracias a cada uno de los colombianos, una vez más, gracias.

0: avanzando en el camino de la vida. Dios bendiga grandemente a Colombia, Dios bendiga grandemente nuestro pueblo, nuestra nación. Dios bendiga grande y sobrenaturalmente a todos los pueblos y países hermanos que nos han dado la mano y que han dicho: Colombia, hoy todos somos Colombia. Y recuerda que todo es posible para el que cree. Y si Dios está contigo, ¿quién contra ti?
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Vargas. Este artista con un tono de voz muy especial y que con el paso del tiempo se fue ganando un espacio más que merecido en la historia de la música vallenata. Este cantante que emergió, apareció promediando la década de los 90 e hizo parte de la artillería musical de los Gigantes, al lado de Nicky López e Iván Calderón. Ever José Vargas Hernández, cantante, compositor colombiano de nuestro género, de la música vallenata en el mundo del disco Olímpica, conocido justamente por haber hecho parte de esa artillería vocal de los Gigantes, y quien tras su salida de la agrupación al lado de Nicky López conformaron una pareja muy sólida, históricamente metidita y comprometida, con grandes éxitos. Nacido en un primero de enero de 1971. Y aporta sus añitos, Ever José Vargas Hernández. Este artista que mantiene una vigencia muy especial. Y durante ese proceso como estudiante comenzó justamente a participar en festivales escolares, donde desarrolló su interés por la música. Y posteriormente hizo curso de ingeniería o estudios de ingeniería de minas, actividad que aún compagina con su carrera artístico-musical. Gigantes, carrera como solista, ha hecho una larga producción desde 1996. Al lado de los Gigantes grabó 8 producciones discográficas y como solista lleva exactamente 10 producciones discográficas. Ever Vargas, el gran Ever José Vargas Hernández. 6 de Olímpica con 25 en Colombia, 7 más 25 aquí al ladito en la hermana República Bolivariana de Venezuela.

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2: Bueno, y a esta hora de la mañana también saludando a todos los oyentes que a esta hora están conectaditos siempre en sintonía de la número 1 Olímpica Estéreo. Oiga, para todos los que dicen yo escuchando Olímpica, que se metió, para el gran Alexis Antonio Carrillo desde Ragombalia, que ya está reportando sintonía con Olímpica. Ahí para Sandrita Leal desde Aguascalientes, escuchando la número 1. Para Yamile Moreno, que está en Ureña también, diciendo yo escuchando Olímpica, que se metió. Dice por acá, hola, buenos días, aquí en Valle de Girón, Martica. Dice por acá, me ofrezco para trabajar en oficios varios al 312-554-2101. Si está necesitando una señora para oficios varios, llámela ya, 321-554-2101. Dice por acá, hola, buen día, mis loquillos, olimpiqueando ando desde el barrio Galán Mabel, que está en sintonía de la número 1. Zaira Joana Murillo Chaparro, también en Villa del Rosario, para saludar también en esta mañana de hoy a Doris Zavala, para saludar también, dice por acá, a Oswaldo Hernández y a Frey Soto en Gaitán, que están olimpiqueando ando, para Alice Buendía. La popular Cabulla, dice, muy activadísima desde Villa del Rosario en Santa Bárbara, para el gran Miguel Ángel, que está olimpiqueando ando, la gente en Calzado Jimmy's en Carora, para el popular Carro Loco, para toda la gente que está hasta ahora en contacto con Olímpica Estéreo.
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0: Señores, iniciamos esta jornada informativa ya en la segunda hora de TMB, temprano y más bacano. No, ya tembló Sergio. Volvió a temblar la tierra, esta vez en Venezuela, magnitud de 4 grados en zona afectada por el doble terremoto. El temblor ocurrió a las 3 y 7 de la mañana, hora local, se sintió también en varias zonas de Caracas, muchísima atención. Un terremoto de magnitud de 4 grados en la escala de Richter se sintió en la madrugada de este Tumi Nuestro Mar, viernes, martes de Olímpica, hora local, en el estado costero de La Guaira, el más afectado por el doble temblor del pasado 24 de junio en territorio bolivariano y olimpiquista de Venezuela, sin que se reporten de inmediato afectaciones de ningún tipo, informó la presidenta encargada del país, Delcy Rodríguez, en la zona olímpica de Telegram. El epicentro del movimiento telúrico fue localizado a 10 kilómetros del noreste de La Guaira, a una profundidad de 10 kilómetros, publicó en X la Fundación Venezolana de Investigación Sismológica Fundisis. La información dice que Rodríguez indicó que a raíz del sismo se activó el sistema de protección para hacer el monitoreo y seguimiento correspondiente. Hasta el momento no tenemos reporte de afectaciones de ningún tipo, agregó la mandataria. Indicó que siguen atentos y trabajando para garantizar la seguridad de todos, afirmó en su publicación en la red social. Ya son las 6:31 en Colombia, 7:31 en toda Venezuela. 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Bueno, en el marco de las noticias para este arranque de jornada, muchísima atención. El presidente de la República, Abelardo Velespeyer, reveló nuevo balance del terremoto en Colombia. El mandatario detalló cifras por departamentos y anunció medidas para los afectados, dice el informe. En el día de ayer, un viernes de Olímpica, el presidente de la República, Abelardo Velespeyer, presentó una actualización sobre la magnitud del terremoto que golpeó al país el pasado 10 de agosto. De acuerdo con el reporte más reciente de la Unidad Nacional para la Gestión del Riesgo de Desastres, UNGRD, la emergencia ya cobija a 450 municipios distribuidos en 15 departamentos. Las cifras entregadas dan cuenta de 289 muertos, 4.187 personas heridas y 143 aún sin localizar, como un total de 120.328 familias registradas como damnificadas. En cuanto a infraestructuras habitacional, 26.945 viviendas quedaron completamente destruidas y otras 127.557 sufrieron algún tipo de afectación o de daño. El sector salud reporta afectaciones en 285 centros médicos, mientras que en educación el número de sedes escolares golpeadas supera las 2.838. Según explicó el mandatario, Valle del Cauca y Risaralda son los territorios donde el sistema dejó las secuelas humanas más severas, 163 fallecidos, 2.672 heridos y 80 personas desaparecidas en el departamento y 104 fallecidos, además de 565 heridos y 61 desaparecidos en el segundo. De la Estrella instó en que las labores de búsqueda y rescate continuarán activas en el terreno mientras persistan alguna probabilidad de hallar sobrevivientes. Sobre el impacto financiero, el mandatario reveló que una firma privada modeló las pérdidas fiscales directas en Chocó, Risaralda, Quindío, Caldas y Valle del Cauca, arrojando un total superior a los 30 billones de pesos. Aclaró que se trata de un cálculo preliminar sujeto a ajustes compuestos por 24,5 billones en edificaciones y 5,5 billones en infraestructura vial y de servicios. Como parte de su discurso, el presidente de la Estrella hizo dos llamados puntuales al gremio constructor para que aporte maquinaria y destine parte de sus utilidades a levantar de nuevo los proyectos de vivienda en las zonas más golpeadas y al sector financiero para que reduzca las tasas de interés, así agilicen los procesos de reconstrucción. El mandatario cerró con un mensaje directo a los damnificados. Abro comillas. A las familias que perdieron sus viviendas, les quiero decir que no están abandonadas. Habrán subsidios de arrendamiento, alivios del servicio público y un programa de viviendas nuevas y de mejoramiento en el marco de lo que bautizó como Vivienda Milagro.
2: Ya son las 6:34. Atención, porque Silvana Guerrero, cabecilla del ELN, reapareció lanzando amenazas contra el Estado tras reciente ofensiva militar. Pues la comandante del Frente Guerra Nororiental del Ejército de Liberación Nacional, Silvana Guerrero, reapareció en un video en el que lanzó amenazas contra el Ejército Nacional y el Estado colombiano, luego de los recientes operativos realizados por las fuerzas militares en zonas de bajo influencia de la guerrilla. En el mensaje, Guerrero advirtió que la confrontación armada continuará y acusó al gobierno de Abelardo de la Espella de incursionar en territorios controlados por el grupo insurgente. La reaparición pública de Silvana Guerrero se produjo tras una serie de ataques atribuidos al ELN en regiones fronterizas del sur del país, especialmente en los departamentos de Putumayo y Nariño, así como ocurrió en el nororiente colombiano. En su mensaje, la mujer aseguró que la organización mantiene un conflicto de larga data contra lo que califica como una alianza entre fuerzas estatales y grupos paramilitares. La guerra que vivimos hoy está motivada por este vínculo estrecho de los traidores de los verdugos. La historia, más temprano que tarde, nos ha dado la razón de que la naturaleza del antiguo Frente 33, convertido en un grupo mercenario como hace 20 años hoy, combatimos contra una fuerza combinada del ejército y paramilitares, como en aquel entonces. Igual, hoy combatimos orgullosos y dignos por la liberación de nuestra tierra. En las imágenes, la dirigente del ELN aparece armada con una carabina de patrón M4. 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
0: Ya son las 6:36 en Colombia, 7:36 en todo el territorio bolivariano de Venezuela. En el orden regional, muchísima atención. Gremios de Ocaña y la zona olímpica del Catatumbo reclaman a la ministra de Transporte soluciones urgentes a la inseguridad en las vías. Transportadores esperan reunirse con funcionarios de la cartera para plantear alternativas. Llega la información y dice en nuestra mesa de trabajo que gremios de la provincia de Ocaña y la zona olimpiquista del Catatumbo solicitaron a la ministra de Transporte Elsa Noguera una reunión para analizar los problemas de seguridad, movilidad e infraestructura que afectan a los corredores viales en esta región, en norte de Santander, que es territorio olimpiquista. Una de las principales dificultades está relacionada justamente con la inseguridad en las vías que comunican a Ocaña con Cúcuta y con el sur del departamento del Cesar, donde hombres armados han intimidado a conductores, a olimpipilotos, y en algunos casos les han robado sus pertenencias. El caso más reciente ocurrió con el alcalde de El Carmen, José Reynel Contreras Yaruro, y su esquema de seguridad, quienes fueron retenidos temporalmente por hombres armados en la carretera Ocaña-Cúcuta. Durante el hecho, los sujetos los despojaron de un vehículo de la Unidad Nacional de Protección UNP y de armas de dotación oficial. El defensor de derechos humanos Nelson Arévalo Carrascal denunció la presencia de grupos armados entre Sanín Villa y Aguas Claras en el sur del departamento del Cesar, que es territorio olimpiquista. Abro comillas, se requiere más vigilancia para neutralizar a los grupos al margen de la ley, reiteró el funcionario. Por su parte, el gerente de la Cooperativa de Transportadores Unidos de Ocaña, Cotrans Unidos, Romana Jacome Pérez, manifestó que están a la espera de una reunión de alto nivel con la ministra de Transporte para analizar el monitoreo constante en las vías o de las vías y la necesidad de mantener vigilancia permanente en estos corredores de conexión regional.
2: Ya son las 6:38. El ministro de Defensa lanzó contundente advertencia a grupos armados tras el secuestro de 3 policías. Pues el ministro de Defensa de Colombia, Jorge Eduardo Mora, lanzó un mensaje categórico a las organizaciones armadas ilegales tras el secuestro de 3 funcionarios de la Policía Norte de Santander. En sus declaraciones enfatizó que la institucionalidad no cede ante la violencia. El lunes 17 de agosto, 3 integrantes de la policía fueron interceptados y privados de la libertad mientras se desplazaban entre las ciudades de Ocaña y Cúcuta en el departamento de Norte de Santander. Los uniformados Mayor Freddy Alexis Russi, la patrullera Erika Tatiana Monroy y el patrullero Edinson Yesid Medina. Pues bien así, el hecho ocurrió en la zona rural conocida como La Curva, jurisdicción del municipio de Bujaracica, cerca de las 12:30. Los agresores realizaron disparos de advertencia antes de obligar a los funcionarios a descender del automóvil, el cual fue hallado posteriormente con el vidrio trasero roto y grafitis alusivos a las FARC-EP.
0: Son las 6 de Olímpica con 39 en Colombia, 7:39 en todo el territorio bolivariano de Venezuela. Vamos al mundo digital, a la web, al ciberespacio, que es lo más viral en la nota olímpica con WT, don William Torres.
4: A ver. Y ahora sí, Papanando, sí. Buenos días para usted, para todos los olimpiquistas, para don Julio Rojas. Vea, un hecho catalogado como algo insólito y pues profundamente repudiable se registró en Cali el pasado fin de semana, donde un grupo de personas decidió armar una protesta con megáfonos para manifestarse en contra del uso de perros de rescate, justo en el momento en que los cuerpos de socorro realizaban labores críticas para ubicar posibles sobrevivientes atrapados bajo los escombros. La manifestación desató la furia de los equipos de emergencia y de los presentes, debido a que el protocolo en la zona cero exige absoluto silencio para permitir que los rescatistas y los caninos adiestrados escuchen quejidos, golpes o cualquier señal de vida entre las estructuras colapsadas, ¿no? El ruido provocado por los manifestantes generó momentos de tensión y entorpeció directamente las maniobras de salvamento. La molestia e impotencia del personal en el sitio quedó evidenciada en unos cuantos videos y en bomberos presentes en el hecho. Uno de ellos le reprochó a la señora que por qué protestaban. Ella decía, ¿por qué no se mete usted y busca a los sobrevivientes? El señor le dijo, aquí hay una familia que quiero rescatar y no me voy hasta que la rescate. Los perros están entrenados para eso y ellos saben dónde ubicar y dónde están los sobrevivientes. El hecho sucedió en la ciudad de Cali, donde gente que pues llega a protestar, creo que no es el modo, porque son perritos adiestrados para eso, son perros entrenados para poder salvar vidas. Un hecho que está haciendo tendencia en redes sociales y el cual pues los comentarios y los mensajes son en favor de los rescatistas.
0: Esta tragedia ha dejado miles de videos, mensajes y denuncias y ratifica que los colombianos somos un pueblo dado a ayudar, a cooperar, a dar la mano, pero no estamos preparados con esa responsabilidad que tienen hoy otros países a golpe de pasar por esos procesos, la disciplina para atender desastres como este. Usted ve en las áreas cero donde se están rescatando los cuerpos aún con vida y otros lamentablemente sin vida, cómo se pide silencio, y aquí hemos hablado muchas veces de la señal de puño levantado arriba, silencio total. Los mexicanos lo entienden, los japoneses lo entienden, porque a golpe de terremotos ellos tienen la disciplina. Este desastre natural tiene, debe y tiene que dejarnos una enseñanza. Primero, como pueblo, como nación, para reaccionar de una mejor forma, de una mejor manera, y lógicamente para comportarnos y portarnos mejor en medio de una situación tan difícil, donde hay tanto dolor, donde hay tanta tristeza y la desgracia se pasea oriunda por el territorio colombiano.
4: Vea, y es no reprochable, pero no se le acepta a los manifestantes que porque los cuerpos de socorro utilizan estos perros entrenados. O sea, son vidas humanas, también rescatan animalitos porque se...
0: Para eso los entrenan.
4: Se rescatan de los escombros animalitos, entonces no veo la manera de que protesten en algo tan importante y vital. En esos momentos, pues ahora, son 72 horas que los expertos dicen que se puede encontrar vida rápidamente bajo los escombros.
0: Y estos animalistas a lo mejor no entienden, y queremos mucho y somos animalistas también, que los caninos tienen una capacidad auditiva mucho más fuerte, mucho más avanzada que la capacidad auditiva nuestra. Por eso son preparados, por eso son llevados a estos planos de rescate, porque ellos escuchan, voy a poner el ejemplo, 100 veces más en su capacidad auditiva de la capacidad nuestra, que podría ser 20 veces. Ellos tienen 100, es decir, la proporción auditiva, ellos escuchan mucho más en medio del silencio que se espera que hagan las personas que están allí, las personas o los signos de vida que aún están bajo los escombros.
4: Vea, Pabanando, otra cosa de lo que es viral, eso es un hecho ya internacional. Usted quería, si está compitiendo una carrera de atletismo, va a llegar y se frena segunditos antes de llegar a la meta. Y viene atrás.
0: El que venía de segundo y le gana.
4: El que venía, no. Escúchese esto. Y usted ve que, uy, el man se paró. ¿Usted pasa y quedaría de primero o esperaría que el que se paró pasara primero? ¿Qué haría usted como competidor?
0: Depende si el que va primero tiene afectaciones de salud o sencillamente si se paró por sobrado.
4: No, se paró por algo. ¿Usted lo pasaría o no lo pasaría?
0: Pues yo me quedaría pendiente a ver qué le pasó.
4: ¿El colombiano de a pie, del común, lo pasaría o no lo pasaría?
0: No, lo pasa.
4: Lo pasa.
0: Lo pasa,
4: sí. Vea, los chinos están en otro mundo. Los chinos
0: andan en otro
4: mundo. Andan en otra nota. Mire, y es que en una maratón en China ocurrió un momento impactante que ya quedó marcado en la historia del deporte. Y es que el corredor que lideraba la carrera, llegando a la meta, o sea, estaban menos de 30 centímetros de pasar la línea de meta, escuchó el himno nacional de su país y de una vez, antes de cruzar, se paró la meta y al notar esa situación empezó a cantar el himno. No pasó la meta. El competidor que venía atrás, otro chino, al ver que su compañero llegó y se paró a cantar el himno de su país, él no lo pasó. Se paró al lado de él, cantaron el himno del país y luego juntos los dos entraron al abrazado. Tiempo al juntos. Cruzar la meta, como una muestra de caballerosidad, patriotismo y deportividad sin precedentes, que demostró que el honor se respeta por encima de cualquier medalla, sea oro, plata o bronce. O sea,
0: y la patria se lleva por encima de todo. Venga, ovación de olímpica para ellos.
4: Los chinos están en otro mundo. Tienen otra mentalidad.
0: Sentido de pertenencia.
4: Así son cuando estaban en el mundial los japoneses.
0: Sí, los japoneses.
4: Que recogían su misma basura y dejaban impecable donde ellos estaban.
0: Y eso se convirtió en un ejemplo para muchas aficiones de otras selecciones que comenzaron a emularlos, a imitarlos. Esa es una condición. Bueno, ¿por qué se detuvo? Ah, es que está cantando el himno de ellos. Voy a esperar que el man... Si hubiera venido otra persona de otra nacionalidad, pasa derecho.
4: No,
0: porque no entiende de que aquella persona hizo un stop por respeto a las notas marciales de su himno nacional.
4: Y era otro chino también y se paró al lado de él y cantaron los dos y pasaron. Los dos en una competencia. Bueno. Buena por los chinos.
0: Señores, 5:45 en 66, 6:46 en Colombia, 7:46 en todo el territorio bolivariano de Venezuela. 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Muchísima atención para este inicio, arranque de jornada con Olímpica 94.7. Pero las trae a esta hora de la mañana Alerta en Olímpica Estéreo.
2: Alerta, atención, increíble. ¡Uy! Un tipo tan directo que le dijo a la vecina: tener un novio chirrete es como tener un pollito de colores. Cualquier día amanece muerto. Alerta, único arrollador. ¡Uy! Una cocinera tan egoísta, que solo cocinaba pa' ella. Alerta, fuera de órbita, arrasador. ¡Uy! Un tipo tan bruto, que una chica le dijo: quiero que tú y yo tengamos un encuentro carnal. Y este le dijo: sí, me muero por un asado. Alerta, elevado a la novena potencia, irreversible. ¡Uy! Una mujer tan de malas, que siempre supo que su vida amorosa no iba a ser fácil, porque cuando jugaba al papá y a la mamá, ella era la amante. Alerta, jamás visto, asombroso. ¡Uy! Un tipo tan salado, que Dios quiere que ya casi se acaba el año. Lo único que ha hecho es caerse de la moto y estar endeudado. Alerta, apoteósico, nunca visto. ¡Uy! Un tipo tan raro, que ayudó a pasar a una jovencita a la calle y mismo le dio una nalgada. Esta le dijo: ¿y por qué hace eso? Dijo: porque lo cortés no quita lo caliente. Alerta, increíble, doblemente increíble. ¡Uy! Una mujer tan triste, que estaba triste. Su esposo la abrazó y le dijo: nunca te voy a dejar. Ahora está triste y amenazada. Hasta aquí toda la información a través de Alerta. Atención, increíble. ¡Uy! Sabor.
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8: Oiga, hay mujeres que se creen las princesas de Disney. No seamos tan burros, pero beben más que los piratas del Caribe, ¿sí o no? Me preguntaron un día, Junífero, ¿para usted qué es el matrimonio? Le dije yo, el matrimonio es una relación en la que una de las dos personas siempre tiene la razón. La otra es el marido.
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0: Aquí vamos, carburando, arrancando una hora más en esta gozadera de la mañana. 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
0: Todo listo para acompañarles hasta las 10 de la mañana en la emisora que...
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0: Como siempre, nuestro puente natural de comunicación 310-268-6075. Nuestro WhatsApp Olímpico y en la web www.olimpicastereo.com.co.
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0: A los que están olimpiando ando en nuestra zona de TikTok, arroba olimpicastereo cúcuta 947. 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Al igual que en el mundo olimpiquista de YouTube, todo el mundo grita.
4: A todos los que a esta hora están olimpiqueando, ando en este martes, y señores, martes 18 de agosto de este año 2026, con Olímpica Estéreo.
0: ¿Tiene usted listo ya nuestro tema del día para compartir con nuestros olimpiquistas?
4: Sí, señor, ya lo tengo para acá, para que los olimpiquistas empiecen a comentar desde bien temprano, porque temprano es más bacano. Queremos preguntarle a los olimpiquistas hoy, en esta mañana de hoy, la vida me ha enseñado qué. ¿Qué le ha enseñado a usted la vida? Ese es nuestro tema del día hoy. Queremos escucharlo, 310-268-6075. La vida me ha enseñado qué. Tema del día en Olímpica y temprano es más bacán.
0: ¿Qué le ha marcado? ¿Qué le ha dictado? ¿Qué le ha enseñado la vida? 310-268-6075. Bueno, 6 en 7, sumamos más, 7-7, ahora sí, ya cambió. 7-7 en Colombia, 8-7 aquí al ladito en Venezuela, y entramos en la actividad cambista. La economía, los numeritos, las finanzas y las noticias en TMB temprano y más bacano. Don Evo, ¿qué está haciendo?
4: Aquí escuchando Olímpica, papanando, y le cuento que el pico y placa para hoy 18 de agosto, los amigos conductores de taxi, la placa terminada en 3, particulares en esta mañana 3 y 4.
0: En el ámbito regional condenan a 3 concejales de Lourdes por tumbar concurso para elegir personero. El juzgado décimo penal del circuito de Cúcuta concluyó que los entonces integrantes de la mesa directiva actuaron de manera deliberada al suspender y posteriormente revocar el proceso. La denuncia penal que en el año 2020 presentó el ciudadano Mario Alonso Corredor Sandoval para que se investigara la suspensión y posterior revocatoria del concurso para elegir personero en Lourdes terminó 6 años después, con una condena contra los 3 concejales que entregaban justamente, que integraban la mesa directiva de esa corporación. El juzgado décimo penal del circuito con función de conocimiento de Cúcuta condenó en primera instancia a Luis Alfonso Ureña Navarra, a Manuel Antonio Ortiz Pavón y a Albeiro Torres Vega a 86 meses de prisión como coautores responsables del delito de prevaricato por acción contemplado en el artículo 413 del Código Penal. Además de la pena de prisión, los 13 fueron inhabilitados para ejercer derechos y funciones públicas durante 80 meses y deberán pagar una multa equivalente a 66,66 salarios mínimos legales mensuales vigentes, dice el reporte oficial. Vamos al Palacio de Miraflores en Caracas, Venezuela, don Herculincio Martínez Capriles, Hercú.
4: Sí, buenos días. Yo escuchando Olímpica que se metió, le cuento que Venezuela emite nuevo balance tras el doble terremoto. La cifra de fallecidos asciende a 6.438. Las autoridades del régimen emitieron un nuevo boletín informativo semanal con fecha 17 de agosto para dar cuenta de las labores de atención humanitaria, infraestructura y saneamiento tras los estragos causados por el doble terremoto. El reporte autorizado consolida un total de 6.438 personas fallecidas, mientras que las brigadas de emergencia mantienen en 6.462 el número de personas rescatadas de los escombros. La red de atención asistencial en salud reporta un acumulado de 86.358 personas atendidas en los centros hospitalarios habilitados. En cuanto al diagnóstico técnico del parque habitacional, los equipos de inspección registran los siguientes indicadores sobre un total de 59.109 viviendas evaluadas. Habitables, 34.680 viviendas habilitadas para entorno seguro. acceso restringido 13.733, alto riesgo 10.696 y nuevos hogares entregados. Se ha concretado la entrega formal de 335 viviendas asignadas a familias afectadas.
0: Fuentes internacionales, Branquis, feliz mañana.
2: Padre, yo escuchando Olímpica que se metió, bueno, por aquí todo hasta el momento se torna todo normal.
0: Comercio binacional pierde fuerza por norte de Santander, pero Cúcuta ve oportunidad de oro en la parte económica en este arranque de jornada, inicio de semana. Dice la publicación que se vienen dos eventos organizados por los gremios de norte de Santander y del estado Táchira, que son territorios olimpiquistas, para mover los negocios. El comercio binacional por norte de Santander y Táchira perdió fuerza en el primer semestre de este año 2026 con una leve caída del 8,8% frente al mismo periodo del año pasado. De acuerdo con cifras del Ministerio de Comercio, Industria y Turismo entregados por la Cámara Colombo-Venezolana, por esta frontera se movieron 231 millones de dólares en exportaciones y 24 millones de dólares en importaciones para un total de 255 millones de dólares. La diferencia con el periodo de enero-junio del 2025 es de 24,6 millones de dólares, pues en esa oportunidad el comercio exterior alcanzó 279,6 millones de dólares. Mientras que por el puente internacional de Paraguachón, en la zona olímpica del departamento de La Guajira, allá conectado con el estado Zulia en Venezuela, las exportaciones e importaciones fueron de 810,7 millones de dólares y 11,8 millones de dólares, respectivamente, para un total de 822,5 millones de dólares respecto al primer semestre del año anterior. Por este paso binacional transitaron en mercancías 259,8 millones de dólares, lo que significó un alza en dólares y en millones de 562,7 millones de dólares, un porcentaje del 68%. Para los gremios, los cambios políticos en el vecino país entre el pasado 3 de enero, cuando Estados Unidos apresó a Nicolás Maduro y quedó como presidente interina Delcy Rodríguez, generaron al comienzo cierta incertidumbre e inseguridad. Pero la situación se normalizó con el progresivo levantamiento de las sanciones por parte del gobierno del presidente Donald Trump. Y ven con buena expectativa los últimos 6 meses de este año 2026, año olimpiquista. El director de la región oriental de la Cámara Colombo-Venezolana, Víctor Méndez, manifestó que están haciendo un análisis para ver cuáles exportaciones se pueden incrementar, considerando la tendencia del consumidor venezolano. Si llega a haber de nuevo el sistema SWIFT, que es la Sociedad de Telecomunicaciones Financieras Interbancarias Mundiales, con Venezuela, que es lo que vemos que se va a dar a corto plazo, definitivamente el comercio va a ser de por lo menos 1.600 millones. Este año, en el 2025, fue de 1.200 millones, aseguró Méndez. Vamos a Madrid, en España, don Paco Remolete Paquín.
4: Y olé, y olé, os cuento que hoy el euro amanece a 3.634,10 pesos.
0: Dos aviones españoles que hacen parte de la OTAN derribaron varios drones, al parecer rusos, en espacio europeo. En los Estados Unidos, en Miami, 99 Street, Mr. Jane Joseph Brown.
4: Hello, good morning, 3.135,57 el dólar.
0: Ayer el mundo hizo como Condorito, plop. Antes de irme con el tema este del mundo plop. Terremoto de 4,7 en la escala de Richter vuelve a sacudir a España en el día de hoy, viernes, martes de Olímpica. Reportan varias réplicas, muchísima atención. Hace tan solo un par de días, otro temblor golpeó el sur del país europeo en horas de la madrugada. Un terremoto de magnitud 4,7 en la escala de Richter y con epicentro en la localidad de granadina de

0: Se ha desatado a través de las redes sociales y a través de los medios por entrega de balones de Abelardo de la Espriella en el Chocó. El mandatario fue criticado por regalar balones y camisetas con el logo de su partido. Pues bien así, el presidente Abelardo de la Espriella ha estado, como se dice, al frente del cañón desde el primer día de la tragedia del terremoto. Ha recorrido una y otra vez los sitios afectados, ha sostenido reuniones para diseñar la reconstrucción y ha mantenido el país informado. Sin embargo, no faltan los detalles polémicos. La visita del presidente Abelardo de la Espriella Buenaventura este domingo con puente festivo terminó con el cuestionamiento por la entrega de balones de fútbol. En principio, entregar estos implementos deportivos no tendría por qué ser criticado. Lo que produjo malestar fue el hecho de que los balones y las camisetas tenían el logo de Defensores de la Patria, el partido del mandatario. En una de las grabaciones, un habitante de Buenaventura cuestionó directamente al mandatario y pidió que las ayudas se concentraran en las necesidades más urgentes de la población. Señor presidente, un consejo le brindo yo, que se ponga la mano en el corazón y traiga cosas que de construcción, manifestó el hombre. Lo que necesitamos es techo, necesitamos ayuda normal, no balones, manifestó. El gesto del mandatario es realmente solo una de las caras que ha tenido en esa tragedia, pues ha coordinado directamente la atención integral de los afectados por el terremoto junto a su esposa Ana Lucía Pineda y también junto a su gabinete completo.
1: En Miami, Mr. Jane Joseph Brown.
0: Hello, hello, good morning, mi querido Father Hernando, ya di el precio de el door.
1: Bueno, antes que venga nuestra Julie Espartelano con los numeritos, además de todo este tema de los balones y de algunas expresiones de el ministro de gobierno, el doctor Lara, quien ha dicho en su momento que además de por encima de las personas que lamentablemente fallecieron, le dolió mucho el tema del colapso de un colegio nuevo en el Chocó, aparece el tema de las duras críticas. De hecho, le van a citar a conmoción en el Senado de la República. Duras críticas al ministro de Vivienda por viaje en medio de la emergencia por el terremoto. Esto respondió el ministro, muchísima atención. El ministro de Vivienda, Jaime Andrés Beltrán, respondió a los cuestionamientos, a los serios cuestionamientos que surgieron tras su presencia en la capital del departamento del Magdalena, Santa Marta, donde fue fotografiado junto a su esposa en medio de la emergencia provocada por el terremoto de magnitud de 7,4 en la escala de Richter. El ministro de Vivienda, Jaime Andrés Beltrán, respondió a las críticas que surgieron después de que fuera fotografiado junto a su esposa en un hotel en las playas de Santa Marta y difundido por Desigual, medio oficial digital, en medio de la emergencia provocada por el terremoto de magnitud de 7,4 que sacudió a Colombia hace una semana. Hoy quiero dirigirme a todos los colombianos como ministro de Vivienda, pero también padre de familia. En las últimas horas se ha movido una cantidad de videos y mensajes diciendo que Jaime Andrés abandonó su responsabilidad en medio de la tragedia, que nos fuimos de vacaciones y dejamos de lado nuestro reto como ministro, lo cual no es cierto, afirmó el ministro. El ministro reconoció que viajó para encontrarse con su familia, pero aseguró que esto ocurrió durante el periodo de vacaciones de sus hijas. Explicó que actualmente reside en la capital colombiana, Bogotá, mientras que su esposa permanece en Bucaramanga con sus hijos. Yo estoy viviendo en la ciudad de Bogotá, mi esposa en la ciudad de Bucaramanga, con mis hijos, y nos proponemos cada cierto tiempo encontrarnos y fui a visitarlos en medio del tiempo que están de vacaciones con mis hijas, señaló el ministro. Beltrán sostuvo que su presencia junto a su familia no significa que haya dejado de lado las labores justamente relacionadas con la emergencia. Según explicó, durante los días posteriores el terremoto recorrió municipios y departamentos afectados y participó en la elaboración de un plan de recuperación. Lo que hoy es polémica, dice esto, que frente a los cuestionamientos Beltrán aseguró que su carta de trabajo en pleno lineamiento se ha dividido en tres fases. Según explicó, el proceso contempla la caracterización de personas afectadas, subsidios de arriendo y oportunidades para acceder a mejoramientos de vivienda. Hoy este tema que se volvió viral y que haría parte de pronto a lo que reseña William Torres en torno a lo más viral en la web, es que la gran mayoría, y de hecho por eso se le va a citar al Senado de la República por parte de los senadores, al igual que en la Cámara, es que apenas tenía 6 días de estar posesionado como ministro de Vivienda, y hoy la urgencia es máxima por parte de los damnificados, que lamentablemente lo perdieron todo, y que de la mano con el movimiento sísmico que se produjo hoy hace 9 días, han comenzado a caer torrenciales aguaceros en las zonas afectadas por el terremoto. 7:19 en Colombia, 8 más 19.

0: Nuestra Yuri Espartelano con los numeritos ganadores.
1: Bueno, le cuento, la Lotería del Dorado 0776, el Chontico 2970, la Culona Noche 1197, la Lotería del Motilón Noche 5530 y la Lotería del Cafeterito Noche 7037. Ay, Astroluna, con el signo de Virgo 5352.
0: 720 en Colombia, 820 en Venezuela.
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2: 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Vámonos, vámonos.

0: que llega y le dice un amigo al otro, le dice, oiga, ¿usted vio el eclipse de anoche? Dijo, no, estaba ocupado en el delicioso y luego me quedé dormido. Dijo, ay, pero ¿cómo se lo perdió? Si esto pasa una vez en años. Dijo, por eso mismo no lo vi. Oiga, le dicen al tipo, señor, usted colocó en su hoja de vida que es muy, pero muy distraído. Dijo, ¿quién? Le dice la hija, mamá, me voy a casar con un narco. Dijo, ¿usted qué le pasa? ¿Usted está loca? ¿Cómo se le ocurre decir esas cosas? ¿Cómo que se va a casar con un narco? Dijo, papá, pero es que él le va a regalar a usted un apartamento, le va a regalar un carro, le va a poner una cuenta bancaria. Dijo, ¿qué dijiste que era? Dijo, narco. Dijo, ay, ala, yo entendí, es que naco.
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0: Se llama para que se baje ese estrés, ese S4, S5 y S6. Se llama Infidelidad. Hace parte de la más reciente propuesta musical de esta pareja. Súper contra exitosa en la parte artística, pero también hay que decirlo en la parte personal como pareja sentimental. Jesse Uribe al lado de Paola Jara. A los que están viviendo una historia de cacho.
1: ¡Está pegando cacho!
0: A los que están viviendo una historia de infidelidad. Así se llama la canción. Paola Jara, Jesse Uribe, Infidelidad.
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0: Seguimos con nuestro tema del día para esta mañana de viernes, martes,
3: Olimpiquista.
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4: Bueno, Papanando, por acá tenemos a esta hora de la mañana ya nuestro tema del día para que ustedes se empiecen a comentar. La vida me ha enseñado ¿qué le ha enseñado la vida? Ese es nuestro tema hoy en Temprano Más Bacano. Dice por acá: hola, buen día. La vida me ha enseñado que todo lo que hagamos en este mundo debemos hacerlo con amor, con pasión, y que debemos disfrutar la vida al máximo, sanamente, compañeros siempre de la acompañados siempre de la familia, que la vida es una sola y que lo que nos llevamos de ella es lo mismo que le dejamos a nuestros seres queridos. Saluditos, dice por acá, para saludar al Omar Sánchez, dice por acá, hijo del popular lechero, reportando desde temprano sintonía. Y un saludo para mi hermano Carlos Iván, el famoso gato de las 773 de Guasimales, y a Jason Daniel, el niño viejo de la 386 de Tarazán. Saludito especial para el gran Omar, que está olimpiqueando ando. Dice por acá: hola, buenos días. Yo escuchando Olímpica, que se metió. Dice: hola, buen día. Soy de Bogotá y se me perdieron los documentos de la moto. Ayúdenme a ver si alguien los encontró en la ciudad de Cúcuta. Placa DGB23E. Mi nombre es Alexander Carranza. Cualquier información al 314-212-4274. 314-212-4274. También dice por acá: hola, buenos días. Yo escuchando Olímpica. Saludos, Alejandro Palacio desde Pereira. Está olimpiqueando ando. Para el gran John Carreño, también, que reporta la sintonía con Olímpica.
0: 7 de Olímpica con 35 en Colombia, 8 más 35 aquí al ladito en la hermana República Bolivariana de Venezuela. Antes de irnos a la actividad deportiva, todos los deportes en tu Olímpica 94.7 en Temprano es Más Bacano.
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0: Se sigue sacudiendo la tierra en este globo azul llamado tierra, que es territorio olimpiquista. Muchísima atención. Terremoto de magnitud de 7,7 en la escala de Richter se registró en México durante la madrugada de este 18 de agosto. El reporte señala entre las zonas cercanas a San Andrés, Providencia y Santa Catalina, a una distancia de 1.251 kilómetros del lugar donde ocurrió el movimiento telúrico. Un nuevo movimiento telúrico se registró durante la madrugada de este 18 de agosto en México, de acuerdo con el reporte citado por el Servicio Geológico Colombiano, SGC. El sismo tuvo una magnitud de 5,7 y fue localizado en inmediaciones de Puerto Madero, en el estado de Chiapas. El movimiento tuvo una profundidad superficial y, justamente, dice la información que el punto de localización fue establecido en las coordenadas 14, 23 grados de latitud y 93,15 grados de longitud, según los datos incluidos en el reporte oficial. El evento sísmico fue ubicado en la zona de Puerto Madero, en México. Entre los municipios señalados como cercanos en el registro aparecen Las Delicias en Panamá, a 1.232 kilómetros, Las Tablas también en Panamá, a 1.246 kilómetros, y San Andrés en el archipiélago con Providencia, al igual que en Santa Catalina, a 1.251 kilómetros. 7:37 en Colombia, 8:37 en Venezuela. Diosito Antonio, ¿qué estás haciendo? Feliz mañana, feliz inicio de jornada con Olímpica.
4: Buena, buena, buena, buena. Yo escuchando Olímpica que se metió.
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4: Saludos para todos los oyentes que a esta hora están olimpiqueando. Ando, le cuento, Papanando Cúcuta Deportivo anunció su nuevo director técnico. Cúcuta Deportivo anunció su nuevo director técnico. Se trata del argentino Nicolás Chiesa, que viene de ser analista de la selección de mayores de Ecuador desde el año 2020, primero bajo el mando de Gustavo Alfaro. Pues Chiesa se había dedicado a analizar los jugadores ecuatorianos que jugaban en Europa. A los motilones los venía dirigiendo el venezolano Richard Páez, que fue contratado el 5 de febrero de este año de cara a luchar por mantener la máxima categoría. Sin embargo, el equipo atraviesa una crisis futbolística, sumando tan solo 17 puntos en 22 partidos desde su regreso a la primera división, por lo cual se tomó la decisión de terminar su vínculo con el club por mutuo acuerdo. La única experiencia de Chiesa a cargo de un equipo fue el de Floriana, un club de Malta en el que estuvo en el 2018. El técnico solo dirigió 14 partidos, ganó 5, empató 5, perdió 4. Un año después de su inicio como director técnico pasó a ser jefe de scouting de Boca Junior, donde también estuvo tan solo un año. Vamos a ver cómo le va al Cúcuta Deportivo con este nuevo director técnico.
0: En el ámbito internacional hay jugadores colombianos que están en proceso y que muy seguramente harán parte del proceso de Colombia de cara a la Copa América y de cara a la gesta mundialista en el 2030. Estamos hablando de un jugador que hizo parte del combinado en las eliminatorias y que fue sacado del núcleo de la selección por una aparente lesión, pero que según se rumora, se dice y se afirma por otras fuentes, estuvo inmerso en algunos temas internos con el profe Néstor Lorenzo y con algunos jugadores, entre ellos James Rodríguez. Pues estoy hablando del señor John Durán, quien va ganando terreno en el Benfica de Portugal a punta de goles. Solo necesitó 2 minutos. El delantero colombiano John Durán aprovechó su oportunidad nuevamente en el día de ayer, lunes de Olímpica, entregando desde el banquillo, entró allí desde el banquillo de suplentes y marcando un golazo en la victoria del Benfica en la Liga de Portugal. Dice la nota oficial que llega desde territorio lucio que el Benfica de Portugal arrolló en el día de ayer, lunes de Olímpica, a Casa Piao por 7-0 en la segunda jornada de la Liga de Portugal, con el argentino Gianluca Prestiani, el griego Vanglish Padiblis, que firmó un triplete, y el colombiano John Durán entre los goleadores. Solo el delantero antioqueño, en medio de una volea, documentó un señor golazo al minuto 59 en sustitución justamente de Pavlidis, con el marcador 6-0. Solo necesitó 2 minutos para marcar en el 7º tanto del Benfica de Portugal. Buen viento, buena mar para este muchacho, que esperamos que realmente reacomode sus cargas emocionales, sus cargas personales, porque realmente es un muy buen jugador de fútbol. Son las 7:40 en Colombia, 8:40 en Venezuela.
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0: Venga, ovación de Olímpica para Arias, el futbolista del Palmeiras, que de manera decidida, en las primeras horas del movimiento telúrico de la semana anterior, había un fleteado todo con recursos de él. Y después aparecieron recursos de otros jugadores que hacen parte del fútbol carioca, del fútbol do Brasil. Pero en las últimas horas hay una noticia que ha dado esta mujer quillera, barranquillera, orgullosamente colombiana. Estoy hablando de Shakira Mebaraka. Shakira consiguió $1,000,000 para reconstruir las escuelas del Chocó tras el terremoto. El compromiso es no soltarles la mano a los chocuanos, aseguró la cantante barranquillera, quien aseguró que va a ayudar a reconstruir 10 escuelas y la Universidad Tecnológica del Chocó, y eso merece nuestra mayor y mejor ovación de Olímpica. Shakira llegó en el día de ayer, un viernes de Olímpica, a Quibdó, donde recorrió algunos de los sectores afectados por el terremoto que golpeó al Chocó y otras zonas del occidente colombiano. La artista, que desarrolla desde hace más de 2 décadas proyectos educativos a través de la Fundación Pies Descalzos, centró su visita en la situación de las niñas, los niños y los jóvenes que han visto interrumpidas sus actividades escolares a causa de la emergencia, y anunció que logró conseguir $1,000,000 para atender la situación. La cantante comenzó expresando que recibe este lunes el dolor que sienten todas las personas damnificadas en el Chocó, de todos los padres que han perdido a sus hijos. No hay palabras suficientes para consolar, para reparar tanto dolor. Sin embargo, afirmó que se compromete a ayudar al departamento. Hay un compromiso concreto de estar al lado de todos esos colombianos que han perdido sus casas, de todos esos niños que no han podido asistir a sus escuelas, que no pueden regresar al colegio. El compromiso es no soltarles la mano a los chocuanos hasta que cada uno de ellos pueda regresar a tener una vida normal, a que cada niño pueda volver a la escuela, que cada niño o niña pueda volver a su vida, a sus amigos. Estamos aquí todos muy conmovidos por lo que estamos viviendo, una escuela de las muchas que lamentablemente colapsaron durante el terremoto del día lunes a las 7:40 de la mañana en Colombia.
2: Oiga, buena por Shakira y también buena por los empresarios aparando, que también se han metido la mano al drill para hacer su aporte. Mire, por aquí traigo alguna lista de los aportes que han dado algunos empresarios. Mire, 150,000,000,000 de pesos la familia Glinsky para reconstrucción de hospitales y escuelas en Cali. 100,000,000,000 de pesos de la familia Santo Domingo. Otros 100,000,000,000 de David Vélez, fundador de Nubán. También se destacan los 13,000,000,000 de pesos del grupo Argos y el artista Nicky Jan. Aportarán inicialmente en cemento, concreto y recursos técnicos para la campaña Adopta un Hogar, además de los cerca de 1,000,000,000 de pesos que destinó la Fundación Grupo Argos, los 1,500,000,000 de Arturo Calle, 6,000,000,000 de Tecnoglass, 5,000,000,000 de Ecopetrol, 6,600,000,000 de la Fundación Bancolombia y 3,000,000,000 del grupo Éxito. Los empresarios también aportando para esta situación que se está viviendo en nuestro país.
0: De los artistas colombianos que han dicho aquí estoy yo presente, no están solo Ryan Castro con Lamin Yamal.
2: Los 4,000 más ricos de Colombia dando plata para que se reconstruya el país.
0: Eso está bien porque realmente
2: están criticados en el gobierno de Petro.
0: Sus fortunas, no, yo creo que ellos criticados hicieron mucha plata.
2: Hicieron plata, pero fueron muy criticados.
0: Hicieron mucha plata, mucho billete. La idea es que...
2: Petro odia a los ricos, según
0: ellos. Yo no voy a entrar en temas políticos en esta mañana. El tema es que los... quienes definitivamente han logrado consolidar esas grandes riquezas, porque estamos hablando de los 4,000 colombianos que poseen capitales por encima de los 3,700,000,000 de pesos, obviamente son quienes en este momento, por la misma premura, por la misma necesidad, por la urgencia, por el dolor, por la desgracia en la cual se encuentra nuestro país, son los primeros convocados a hacer eso. En ese sentir y en esa condición de colombianos que han logrado amasar grandes fortunas, en Colombia y que obviamente generan empleo y que generan bienestar, y eso está bien, muy bien.
2: Hasta el momento no he aportado para nada, por eso no critico, pero hay gente que no da nada y critica.
0: Escúcheme, y termino la idea, mi estimado Julio. Son los llamados en primera instancia a decir, bueno, de esto que tengo aquí aporto tanto, y en buena hora, porque los empresarios y los gremios económicos se están solidarizando con quienes hoy lamentablemente lo han perdido absolutamente todo. Decía que Ryan Castro con Lamine Yamal ya se unieron aviones, par de aviones cargados con ayuda humanitaria en proceso de partida. Y de igual manera, hablando de ayudas, en el día de ayer, temprano por el viernes, una gran cantidad de toneladas de ayuda humanitaria vienen procedentes de territorio chino hacia territorio colombiano. 7:53 en Colombia, 8:53 en Venezuela. Nuestro tema del día. Tres conceptos en el 310-268-6075.
2: La vida me ha enseñado que ese es nuestro tema del día y queremos escucharlos a través del WhatsApp Olímpica, el 310-268-6075, que es nuestro WhatsApp, que está muy activo. Pero antes de eso tengo para acá saluditos, oiga, para Fran Rodríguez, como siempre activo escuchando Olímpica desde el contento, oiga, para el gran Sammy Duarte, que reporta sintonía, oiga, para Nubia Díaz y Jairo Díaz en Carora, los días que están olimpiqueando ando. Dice por acá, hola, buen día, Babanando Julitos, Jonal Alberto dice por acá, escuchando Olímpica en Charlotte, siempre en sintonía todos los días. También dice por acá, hola, buenos días, Vapanando Julito, yo escuchando Olímpica, la emisora que se metió, Danilo Bautista en Montería, y queremos escuchar sus comentarios de nuestro tema del día. La vida me ha enseñado que...
0: El presidente Abelardo de la Espriella ha confirmado a Consuelo Araújo como nueva embajadora en Estados Unidos. María Consuelo Araújo Castro será la nueva embajadora de Colombia en los Estados Unidos, según anunció en el día de ayer, un viernes de Olímpica, el presidente de la República, Abelardo de la Espriella. La designación se produce después de que Washington D.C. diera su aprobación para su nombramiento. 7:54 en Colombia, 8:54 en Venezuela. Aquí viene, ladies and gentlemen, damas y caballeros, Don Martín, Don Martín, ¿qué está haciendo?
2: Oiga, yo escuchando Olímpica que se metió.
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2: Saludando a toda la gente que hasta ahora está olimpicando, ando diciendo yo escuchando Olímpica, la emisora que se metió en todas partes, en la casa, en el carro, en la buseta, en todas partes. Oiga, y para comenzar con este mute político que sigue batiéndose y revolcándose, definitivamente la gente jode porque sí y jode porque no. Por lo menos, oiga, ¿cómo se le ocurrió, dice la gente, cómo se le ocurrió al presidente Abelardo de la Espriella entregar balones a los niños? ¿Cómo se le ocurrió esa idea? No, él debió entregar algo más práctico, como armas o marihuana. A eso sí no se opondrían. Oiga, qué cosas, ¿no? A Duque le tocó la pandemia, a Abelardo le tocó el terremoto y a Petro le tocó joder y vivir harto de la perra. Oiga, a mí me parece muy bien que le den permiso al señor presidente Gustavo Petro para que salga de viaje. Lo que no me parece bien es que deje solo a la mitad del país en el cual él manda. Oiga, y al que agarraron a piedra fue al alcalde de Cali, Alejandro Her, cuando fue a hacer la visita al sitio donde presentó la tragedia. Eso sí, él no supo quién lo encendió a piedra, porque más de uno tiró la piedra y escondió la mano. Oiga, y atención, don Iván Cepeda se pronunció después del silencio que guardó sobre la tragedia que dejó el terremoto. Sí, dijo que no lo reconoce como terremoto y se declaró en desobediencia civil. Y ya para terminar con este mood de político que sigue batiéndose y revolcándose, 2020 al 2022, pandemia. 2022 al 2026, gobierno de Petro. 2026, terremoto. Oiga, nos ha tocado vivir tres desgracias, pero siempre salimos adelante. ¡He dicho!
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0: A esta hora, nos gozamos la vuelta olímpica.
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0: Hace su aparición en el ciberespacio, en el mundo psicodélico de los que no estaban por aquí, pero que ya aparecieron. Vaya SPZ 630, olimpiquista, al igual que el SPY 670. Un abrazo para el Internacional Maíz. El maíz de América, que dice, yo escuchando Olímpica.
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0: Y esta canción sota que indiscutiblemente hace parte de los temas que de una u otra forma están metiditos ahí en un cuartito de tu alma enamorada y te acompañan las 24 horas y las extras, como lo hace tu Olímpica Estéreo. Diablitos a la carga, diciendo que esos caminos de la vida no son como yo pensaba. 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
2: A ver. Bueno, y por acá tenemos a esta hora de la mañana comentarios de nuestro tema del día. También tenemos saluditos que envían los oyentes que están a esta hora conectadísimos a través de Olímpica Cúcuta 94.7 en nuestras redes sociales. Tengo por acá un clasificado. Atención, solicitan operarios con experiencia para máquina plana, armar jeans en Cúcuta, Barrio La Libertad, en Bellavista. El pago es semanal. Hay buen trabajo para todo el año, dice acá. Así es que los que estén interesados en trabajar, 320-487-6661. Repito, 320-487-6661. Vamos a ver qué dicen por acá los oyentes a esta hora en Olímpica.
3: Buenos días, señores de Olímpica. La vida me ha enseñado que hay que ayudar y no criticar. Gracias. Feliz día. Bendiciones para todos.
4: Olímpica se metió. La vida me ha enseñado a que tengo que elegir como presidente emprendedores, porque pagan lo que es. Mientras, miren todo lo que se llevaron en ese gobierno y no han dado ni un peso. Billones y billones no han dado ni un peso.
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2: Bueno, y más comentarios. Vamos a ver qué dicen por acá. Hola, buenos días.
7: Estoy Olímpica Estéreo porque me pone de todo y bien bueno.
8: Sí, lo que pasa es que la vida...
7: De verdad nos enseñó que de ahora en adelante tenemos que ser muy felices. Y más, escuchando Olímpica Estéreo, que me pone de todo, es la mejor energía del día. Un abrazo para todos, el güey.
2: Bueno, el famosísimo güey dice por acá desde el Cerro de la Cruz, Dios Mira Pérez, escuchando Olímpica, que se metió. Vamos a ver qué más dicen por acá a través del WhatsApp Olímpica, los oyentes. Dice por acá, hola, buenos días, Paparando Julito, siempre olimpicando ando, el combo de la vaca, y para mi prima Elsida Rincón en Parotal, que es olimpiquista. 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Vamos a ver qué dicen por acá. Hola, buenos días.
9: Es que uno cuando está niño... Uno...
2: No, esa no es, esa es otra conversación. Dice por acá, hola, buenos días. La vida me ha enseñado a que hay que salir adelante a pesar de las circunstancias y problemas. Yo escuchando Olímpica, que se metió, dice por acá Daniel, que está olimpiqueando ando. Paparando Julito, yo escuchando Olímpica desde el aeropuerto. La vida me ha enseñado, dice por acá, a no confiar en todo el mundo. Full sintonía, como siempre, ahí para Ángel, que está olimpiqueando. Piqueando ando, y le cuento, Papanando, que amigas y amigos, marca ya numeral 678, recibe en la puerta de tu casa todo lo que necesitas para tu salud y el bienestar de tu familia. 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
0: En el cierre, batidoras olímpicas, en el 310-268-6075, que dicen nuestros olimpiquistas.
2: Vamos a ver qué dicen.
10: Andito, buenos días, le cuento. Llegamos de Santa Marta.

0: Como unos 5 minutos antes de Río de Oro estaba la guerrilla, paró donde íbamos nosotros, dos buses más, una buseta como el Copetrán, un carro particular rojo, una moto, nos atracó a todos. Yo creo que en el bus nos quitaron más de 20 celulares, platas, oro, papeles. A Carmen le robaron los papeles, nos ultrajaron, mejor dicho, casi que hasta le pegan un tiro a Carmen. Eso fue, si puede, para que comente eso, porque no nos dejaron, o sea, del susto pues nos vinimos y no colocamos demandas ni nada.
1: Brava la situación.
2: Ahí está el reporte del 310-268-6075, nuestro WhatsApp olímpico.
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0: Oiga, llegue y le dice la muchacha al tipo, ay, ¿sabes que tengo mi bicicleta afuera y está lloviendo? ¿Será que me la mete? Dijo, bueno, pero lo de la bicicleta y la lluvia, ¿a qué viene? Le dice la nieta a la abuelita, abuelita, abuelita, uy, ¿qué ojos tan grandes tienes? Dijo, sí, mijita, es que estoy leyendo la factura de la luz. Llega y le dijo la señora al marido, le dice, le he dicho a mi mamá que si el domingo no llueve, que venga a almorzar y que prepararé algo rico. ¿Qué te gustaría? Dijo al marido, dijo, que llueva, pero bastante.
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0: 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Señores, 8:41 en Colombia, 9:41 en Venezuela. 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
1: Bueno, aparato, y por acá siguen llegando más comentarios de nuestro tema del día. La vida me ha enseñado qué le ha enseñado la vida, dice por acá los oyentes a través del WhatsApp Olímpica, con mucho comentario también, dice por acá, hola, buenos días, yo escuchando Olímpica, que se metió, dice a través del WhatsApp Olímpica, la vida me ha enseñado que por más que hagas y te desvivas por alguien, nadie agradece nada en esta vida. Dice por acá Roxana, que está olimpiqueando, ando. Dice por acá Mauricio, la vida me ha enseñado a ser desconfiado. Full sintonía, escuchando la número uno Olímpica Estéreo. También tengo comentario, vamos a ver qué dicen los oyentes. Hola, buenos días.
2: Buenos días. Yo escuchando Olímpica porque me pone de todo y bien bueno. Sio Miel, contento. Bendiciones, Papanando, Julito.
0: Amén.
2: La diva que no la ha escuchado.
0: Está de vacaciones.
2: La vida me ha enseñado de que todo lo que se siembra se recoge, sea malo o sea bueno, que el karma existe, que todo lo bueno y todo lo malo se devuelve, sea bueno o sea malo se devuelve. Entonces hay que actuar bien en esta vida, sembrar bueno para recoger buenos frutos. Yo escuchando Olímpica porque me pone de todo y bien bueno, Xiaomi el contento.
1: Gracias a Xiaomi, dice por acá, hola, buen día, saludando en el mercado municipal de Ureña a los negros Nelson y Edwin y al tío el cabro, dice por acá, sute de parte de Goyito que están olimpiqueando ando allá en Ureña, saludito para ellos. Dice por acá Yamile que está olimpiqueando ando, la vida me ha enseñado que la falsedad empieza desde la familia porque por más que se traten de hacer bien las cosas, nunca es suficiente, dice ella. Y son algunos de los comentarios que están acá a través del WhatsApp Olímpica.
0: El terremoto en Chocó dejó un balance total de 304 muertos y 4.548 heridos, con destrucción en centros educativos, en hospitales y puestos de salud. El departamento del Chocó entró otra vez en operatividad el hospital, el buque hospital Bencosbio, es el nombre correcto, Bencosbio, está otra vez en operación tras la actualización de contratos y tras la autorización del presidente Abelardo de la Estrella. Otra vez vuelve a, digamos, surfear sobre las aguas del Pacífico para llevar la salud que tanto se requiere, atención médica y profesional, en medio de esta situación crítica que atraviesa el país por el terremoto del lunes anterior. 8:46 en Colombia, 9:46 aquí al ladito en Venezuela. Viene desde Viena, bien adentro en Boyacá, nuestro Olegario.
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1: Ya, ya, hay, hay, jararay, hay, hay, hay. Yo escuchando el Olímpica que se metió. Oiga, Papanando, está de moda otra vez el programa y Yo Me Llamo, ¿no? La gente lo está viendo en las noches y bueno, y toda esa vaina. Y yo por aquí me he puesto a pensar, Papanando, ¿a quiénes de verdad debieron ir por allá a presentarse a Yo Me Llamo? Hay gente que de verdad puede hacer bien el trabajo, por lo menos, mire, debió haber ido a ese programa Juan Manuel Santos.
0: ¿Y por qué?
1: Porque ese sí es el doble perfecto. Oiga, otra que debió haber ido para allá, oiga, la señorita esta Esperanza Gómez, Papanando.
0: ¿Por qué?
1: Porque dicen que ella maneja muy bien el micrófono. Otro que también debió haber ido para allá, el expresidente Álvaro Uribe.
0: ¿Y eso por qué?
1: Porque les encanta verlo cantando, sobre todo si lo hace en la fiscalía. Nicolás Maduro también, pero como está para allá en los Estados Unidos.
0: ¿El Nicky por qué?
1: Sí, porque dicen que ese sí es el doble, el presidente más malo que ha tenido Venezuela. Otro que también debió haber ido por allá, el expresidente Gustavo Petro.
0: ¿Por qué?
1: Porque tiene buena entonación, según lo que dicen, sí, porque es que a toda hora está entonado. Otro que también debió haber ido para allá, Yo Me Llamo, el señor Iván Cepeda.
0: ¿Por qué, Iván?
1: Porque ese es bueno para armar show. Y ya para terminar, también debieron haber mandado a Toitico los de la UNGRD.
0: ¿Y eso por qué?
1: Porque no solo se roban los aplausos del público, no, si usted descuida, le roban hasta el último peso.
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0: 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Oiga, hablando de Cash Money, antes de irnos con las voces de nuestros olimpiquistas, pero antes la voz del cantante del gol, Javier Fernández, a quien de paso le enviamos un abrazo solidario, lleno de amistad y respaldo en un momento tan difícil como el que tanto él como su familia pasan en este proceso del terremoto ocurrido en la Sultana del Valle, Santiago de Cali, y en el occidente colombiano. EPM, Nutresa y Éxito lideran el ranking de ingresos para el primer semestre de este año 2026. Las tres compañías en el podio facturaron 40 billones de pesos a corte enero-junio. Energía lidera por el tamaño de los ingresos entre las empresas de la lista, seguida de El Retail. El grupo EPM, Nutresa y Éxito vendieron 40 billones de pesos hasta junio y permanecen indestronables en el escalafón de ingresos para el primer semestre. Además, se registra la facturación más grande entre las compañías que ya reportaron, lograron aumentar las ventas con respecto al mismo periodo en el año 2025. El top 5, anótelo allí, papel y lápiz y papel, porque son empresas que han movido mucho billete, pero mucho billete en este primer semestre del año. El grupo EPM se consolidó como la compañía con mayor ingresos al reportar ingresos de 19,5 billones de pesos, cifra que representó un crecimiento del 3% año a año. En la segunda casilla se ubicó el grupo Nutresa, del grupo Gilinski, que ahora tiene familiares como embajador en los Estados Unidos, en Israel, con ingreso del 10,3 billones de pesos y un incremento anual del 2,4%. El podio lo completa el grupo Éxito, que tuvo ventas en el orden de los 10,2 billones de pesos, con un porcentaje de crecimiento de más 1,3%.
1: Oiga, Papanando, antes de irnos con más de Droguería Inglesa y con el cantante del gol, le cuento que el presidente o el expresidente Gustavo Petro está pidiendo derecho a réplica tras la alocución de Abelardo de la Espriella y cuestiona respuesta al terremoto. Pues el expresidente Gustavo Petro solicitó el derecho a réplica luego de la alocución presidencial de Abelardo de la Espriella transmitida este lunes 17 de agosto, en la que el mandatario presentó un balance de la emergencia provocada por el terremoto del pasado 10 de agosto y que anunció las medidas que adoptará su gobierno para atender a las zonas más afectadas. Pues en su cuenta de X colocó: "He de pedir la réplica que ordena la ley. Manifestó el expresidente al referirse a su intención de intervenir después del mensaje presidencial. Petro sostuvo que ese espacio le permitirá explicar lo que desde su perspectiva ha sido una respuesta insuficiente frente a las necesidades de las víctimas. El mandatario afirmó que pretende hablar por todos los canales para presentar sus argumentos sobre la gestión de la emergencia. En particular, calificó de absurdamente ineficaz la ayuda destinada a las personas afectadas por el terremoto y señaló que también quiere plantear cuál considera que debería ser el rumbo que debe seguir el país frente a la situación". ¿Puede el presidente hacer una locución, una réplica, Papanandos, ya no siendo presidente de la República?
0: Es que eso lo establece justamente lo que está en la Constitución, que se llama el Estatuto.
1: Bueno, me imagino que eso ya lo decide el Congreso, ¿cierto?
0: No, eso es un derecho que tienen todos los partidos políticos que están en la oposición, a que después de cada locución del presidente de la República tengan minutos en los medios de comunicación para hacer lo que se llama una réplica dentro del derecho a la oposición.
1: No lo aguantamos 4 años, ya no queremos escuchar más al presidente Petro.

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1: Bueno, y aquí llega el cantante del gol, va ganando noticias deportivas a esta hora en Olímpica.
2: Aquí estamos, señoras y señores. Bienvenidos todos a Olímpica Estéreo y el cantante del gol. Noticias importantes que tienen que ver con nuestros jugadores, los jugadores colombianos que actúan en el fútbol europeo, sobre todo en el fútbol, bueno, ahora el nuevo equipo del señor John Lucumi, que ha llegado y habla de una cifra de 20 millones de euros llegando a la Juve. Ahí ya han jugado varios jugadores colombianos con gran éxito, entre ellos de los últimos Juan Guillermo Cuadrado, en la época del mismo Cristiano Ronaldo y demás. Esperamos que tenga éxito John Lucumi, gran jugador, gran ser humano, que le vaya muy bien en esta nueva era en su equipo, la Juve, el Juventus. Otro jugador que hizo gol fue John Durán con el Benfica. Jugaron en casa de Casa Pía, allá en ese mismo terreno, 7-0. Jugó 2 minutos John Durán, y en esos 2 minutos se hizo un golazo de media distancia, sacudiéndose la sal y todo, y felicitado por todos sus compañeros. Se nota que goza de mucha camaradería en ese equipo, en su nuevo equipo, el Benfica, el jugador John Durán. Lo necesitamos, ya lleva 2 goles en la liga portuguesa y esperemos que siga así para que sea tenido en cuenta y lo perdonen en la selección colombiana de fútbol, porque necesitamos goleadores que se noten en esa selección colombiana.
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1: Más información con el cantante del gol.
2: A otro que le fue muy bien, recibió la tercera calificación, fue a Gustavo Puerta, el capitán de la selección sub-20 y jugador titular de la selección colombiana en el pasado mundial en Estados Unidos, Canadá y México. Consiguió la tercera mejor calificación con su equipo, el Racing de Santander. Se creía que de pronto salía del Racing, pero el Racing ha dicho, no está en venta Gustavo Puerta, lo están aguantando, porque es un jugador muy joven, realmente con 22 añitos apenas. Gustavo Puerta está haciendo un camino importante en el fútbol europeo.
1: 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Más información a esta hora, papanando, con el cantante del gol.
2: Otra noticia tiene que ver con el partido que está organizando el capitanazo, nuestro capitán eterno, Mario Alberto Yepes, este viernes aquí en la ciudad de Bogotá, el partido de las estrellas, para llenar el escenario que sea, todo con motivo de los recursos serán utilizados para entregárselos a los damnificados del terremoto, que siguen recibiendo de todas partes del mundo, siguen recibiendo muchísima ayuda. Por fortuna tenemos ayuda del mundo entero. Partidos que se vienen hoy, señoras y señores. Hoy martes juega el Deportes Tolima en Copa Libertadores. En los octavos se enfrenta a Independiente del Valle, 7:30 de la noche, y mañana llenar el estadio El Campín de Bogotá, porque Santa Fe se va a medir al River Plate de Argentina, en un partido importante, no solamente por lo que significa en la Copa Suramericana para el conjunto cardenal, sino porque parte de esta platica, de este dinerito, será entregado también a los damnificados del terremoto. Un detallazo por parte de Independiente Santa Fe este, que le va a servir muchísimo de todo lo que se ha recogido y lo que se va a utilizar para la reconstrucción, que es lo más difícil de todos los damnificados en este terremoto. Así que esperamos tener mucho más noticias sobre el tema, mucho más ayudas después de este terremoto, y que tiene que ver con los deportistas colombianos y sobre todo los futbolistas que están donando platica, como lo está donando Shakira, sobre todo para el Chocó. Felicitaciones a todos ellos. Un abrazo, que el Señor le bendiga, y no olviden seguirnos en El Cantante del Gol, Olímpica Estéreo también. Estamos presentes, que el Señor le bendiga. Abrazo para todos.
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0: En el cierre, Javier, decisión radical de Movistar Team con Nairo Quintana, días del inicio de la Vuelta a España. La Vuelta a España comenzará el próximo 22 de agosto y se podrá ver en vivo a través de los diferentes canales deportivos especializados en la televisión nacional e internacional. Pues el ciclista balear, nacido en Arta hace 31 años, 3 veces segundo y 1 tercero en la ronda española, estará acompañado por el belga Sian Uttelbrocken, Iván Romero, Pablo Castrillo, Raúl García, Pierre Georgina.

0: Arsen Carlos Canal y el venezolano Orluz Aular hacen parte de la nómina oficial de este, el Movistar Team, con 4 podios más el corredor más experimentado del equipo en la ronda española. Llega a Mónaco tras completar una buena aproximación en las carreras previas, tanto en el Clásico de San Sebastián como en la Vuelta a Burgos. Nuevo integrante del team, donde está el colombiano Nairo Quintana, el Movistar Team, lo que tiene que ver con la Vuelta a España, que arranca en unos días. 9:22 en Colombia, 10:22 en Venezuela.
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0: Bueno, y antes de irnos y decir arrivederci, bon voyage, sorfidenza, sayonara, aloha y camello y chamba, porque chamba y camello en Olímpica sí hay. Muchísima atención porque se requieren para camellar, para trabajar ya despeluzadora y presilladora con experiencia, al igual que joven para atender punto físico de almacén de ropa. Se necesita joven para atender punto físico de ropa y también se requiere para trabajar ya de una de seco de guan, despeluzadora y presilladora con experiencia. Informes al 320-867-8845. 320-867-8845. Te lo repito, 320-867-8845, porque chamba y camello en Olímpica, sí. 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
1: Tema del día, papanando, ya muchos comentarios a través del 310-268-6075. La vida me ha enseñado. Vamos a ver qué dicen por acá. Hola, buenos días.
2: Buenos días, muchachos, reportando sintonía del trabajo respecto al tema. La vida me ha enseñado que no se debe prestar plata a los amigos porque se pierde la amistad y también la plática. Yo escuchando Olímpica, se metió.
1: Vamos a ver qué dice más comentarios.
3: Muy buenos días, yo escuchando Olímpica porque me pone todo bien bueno para participar en el tema del día. ¿Qué le digo yo? Pues que todo lo que se hace malo en esta vida se devuelve. Dios no se queda con nada y Él es el que mejor cobra. Buen día para todos.
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1: Bueno, y también llegan clasificados a esta hora con Droguería Inglesa.
5: Muy buenos días, chicos, Julito, Papanando, Tania. 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
1: 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Más comentarios a esta hora de la mañana. Hola, buen día, ¿qué estás haciendo?
6: Buenos días, Olímpica Stereo. Un saludo para las chicas de PCM, la chica de la mesa, la flaca Vitola y para Carolina.
1: Eso, que están olimpiqueando ando. 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
0: En el cierre CPZ 947, que porque hace un ratito dije que el mundo estaba haciendo plop como Condorito, pues resulta, pasa y acontece que el señor Donald Trump se fue lanza en ristra, según publica CNN. En español, se fue lanza en ristra, atacó con dureza a Omán y de paso a su aliado Corea del Sur. Y le soltó bombos, platillos, fuegos pirotécnicos al líder norcoreano, lo que para el mundo dice, uy, hay que hacer como Condorito Pon. En opinión pública, los críticos de la política exterior de Donald Trump dicen que está fracasando totalmente. El plazo de 60 días de su memorándum de entendimiento con Irán está roto y de paso acaba de felicitar al líder norcoreano, que para muchos es un dictador en territorio de Corea del Norte. Y lo otro, el alarmante llamado de un ministro israelí a asesinar entre 30 y 40 personas por noche. Estoy leyendo entre comillas lo que publican los colegas de Caracol Radio. Dice que y que lo hagan en la franja de Gaza. Se trata del ministro israelí Ben Gavir, quien a través de un podcast también manifestó su desacuerdo con Benjamín Netanyahu por reducir los ataques en la franja de Gaza. Y ha dicho, hay que eliminar entre 30 y 40 personas por noche en la franja gazatí. 9:37 en Colombia, 10:37 en Venezuela, para hacer como Condorito, plop. Y en esta mañana de Mar Viernes, que realmente es un martes pequeñito porque ayer fue festivo, un lunes pequeñito, queremos felicitar abriendo nuestro buzón de Cupido a una gran amiga, pana, parcerita, que hoy está de plácemes de cumpleaños, y le enviamos un fortísimo abrazo desde Cúcuta Norte de Santander, en la frontera colombo-venezolana, hasta La Paz, en el departamento del Cesar. Hoy está de plácemes Carmencita Viloria, de parte de sus niñas, de su nieto, de toda su familia, de todo ese combo allá en la capital del Cesar, y de Yoyito Suárez para Carmen Viloria. Un abrazo inmenso, Carmen, que Dios te bendiga, que Dios te guarde y que el Señor te dé muchísimos años más de vida y conceda cada petición de tu corazón. En nuestro WhatsApp olímpico, el 310-268-6075, hay un mensaje que nos entregan a esta hora de la mañana y me dicen que hoy, justamente en el martes de Olímpica, está de cumpleaños el señor Arnulfo Barón Villamizar, el Pluma Pandolfi, le dicen así con mucho cariño todos sus familiares. Está cumpliendo 77 añitos. De parte de su hijo, el Internacional Maíz de América, para el cumpleañero de la fecha, el Internacional Arnulfo Barón Villamizar. Pandolfi está de cumpleaños de parte de Maíz y toda su familia, y lógicamente de parte de todo el equipo artístico de Olímpica. Para Pandolfi, un abrazo y feliz cumpleaños con Olímpica. En el WhatsApp 310-268-6075, en esta mañana nos dicen que está de plácemes de cumpleaños, y le están deseando un feliz cumpleaños de manera muy especial Carol Martínez González. Está de plácemes en el día de hoy. De parte de toda su familia, pues un feliz cumpleaños. Que Dios la bendiga, que Dios la guarde y le dé muchísimos años más de vida. Dice, buenos días, yo escuchando Olímpica porque me pone de todo y se metió para que me hagan el favor de felicitarme hoy, en el día de su cumpleaños, a Viviana Belandia, que está llegando a sus 15 primaveras. 15 añitos, doña Magola, en la vereda La Colorada del Zulia. Que Dios Padre Todopoderoso te bendiga y bendiga tus pasos y guíe tu camino. Eres una niña muy especial con tus locuras, tus ocurrencias y sobre todo que eres la luz de la casa. Mi hermano y tu mami están orgullosos de ti. Hoy todos te deseamos una felicidad total y que cumplas un feliz cumpleaños y que pasas de ser ese tránsito especial de niña a señorita. Y toda tu familia te envía un abrazo grandote deseándote esos felices 15 añitos. Para ti, de parte de tu tía, mil bendiciones, un abrazo para ella desde el Zulia, que es territorio olimpiquista, que Dios la bendiga y que cumpla muchos años más. 9 Tacuaren en Colombia, 10:40 en Venezuela, buena hora para decir
1: LJ, lo fuimos. Una. Bueno, y nos vamos a saludar de uno a los cumpleañeros. Oiga, para saludar de cumpleaños a Oswaldo Hernández y a Freir Soto en Gaitán, de parte de su papá, hermano y familia. Mil felicidades para ellos. También saluditos para Matías Parada Peña, 6 añitos, de parte de la tía Milena. Saludos especiales de cumpleaños para Ludit en el barrio Alfonso López, de parte de Geimar, que le desea que cumpla muchísimos años más. Mil felicidades. También un saludito muy, pero muy especial de cumpleaños para Sebastián Alba Díaz. Saludo especial, dice por acá, en este día de hoy quiero enviar un saludo de cumpleaños para saludar a Gabriela Arellano Contreras, está cumpliendo 11 añitos, dice, hija, ese es el mejor regalo que Dios me pudo dar a sus padres que se sienten orgullosos, dice por acá, para ella mil felicidades. Saludos entonces especiales para Gabriela Arellano Contreras, 11 añitos en los Alpes, de parte de toda la familia, especialmente de doña Isabel, que le manda muchos saluditos de parte de sus papitos. Para Gabrielita, mil felicidades. También saludamos de cumpleaños en este día a Carlos Alejandro Rojas Castillo en la carnicería de la Nueva Cesta, dice por acá, 21 años de parte de toda la familia. Para Luis Carlos Suárez, un saludo especial en Camilo Torres, de parte de toda la familia.
0: Lázides Martínez está de cumpleaños hoy en Tucularé, de parte de su esposa Esperanza, de sus hijos Lázides Junior, de Miriam y de Josefina. Para él un feliz cumpleaños con Olímpico.
1: Bueno, más saluditos de cumpleaños para Omaira Martínez, que hoy está de Happy Happy en Cundinamarca. Oiga, de parte de su amiga Nubia Cambas, de parte de la familia, para ella mil felicidades y que cumpla muchos años más. Para Omaira, Alice María López en San Luis, de parte de toda la familia, que la pase hoy muy feliz, como siempre, en sintonía de Olímpica Estéreo. Más saluditos, dice por acá, escuchando Olímpica. Oiga, para saludar a Alejandra Peña y también para Chinca Guevara, que están reportando la sintonía con Olímpica. Para saludar a, dice por acá, a mi esposa Omaira, 50 primaveras, de parte de su esposo Adolfo y de sus hijos. Para Adara Sofía, de sus abuelos Zulma y Miguel, en el conjunto Verona. También un saludito muy, pero muy especial, dice por acá, para Ruth Celi, de parte de su familia, en el barrio Primero de Mayo, en Villa del Rosario. Listo, Papanando.
0: Muy bien, señores, en el cielo. 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
1: Del 1 al 30, va panando.
0: Don Javier. Oiga, Javi. Número 15.
1: Vamos a ver quién es el afortunado. La afortunada se la lleva Alice María López.
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9: Le dice un tipo a la mujer, ¡gorda! Y le dice, ¿ya qué pasó, mi amor? Y dice, no, nada, simplemente te lo quería recordar.
10: Imagínate que estaba un chinito. Ay, no habla violencia contra los chinos. Es que hay papás que creen que con que la todavía se reza, se ha dicho que la letra con sangre entra. Y eso es mentira. No, y cogí a un chino, le preguntaron al papá, ¿qué está haciendo? Dijo, aquí jugando con lo que me sale de los huevos. Dijo, ¿qué gran pendejo? Y loco, yo salgo jugando con lo que me sale de los huevos. ¡Pa, pa! Patadas y puños. Y el chinito, y cuando entró la mamá, dijo, ¿por qué le pega? Dijo, este desgraciado chino diciendo que está jugando con lo que le sale de los huevos. La mamá, ¿cómo así? ¡Pa! No me sale la letra. Cuando no aprendió, dijo, sí, ya no vuelvo a jugar con lo que me salen los huevitos Kinder, tranquilo.
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12: 9 de Olímpica con 49 minutos.
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1: Fuerte abrazo para usted, señorita, señora. Dios te bendiga, ¿oíste? Gracias por el cariño y por decir, yo escuchando Olímpica se metió.
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1: 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Vamos con todo en este inicio de la semana. Yo sé que inició todo ayer, pero ahora dieron a festivo aquí en Colombia. Feliz martes. Los queremos demasiado.

0: Mi querido Junífero.
1: En una misa de sanación, dijo el párroco, ahora todo el mundo póngase la mano en la parte que tenga enferma, en la parte afectada. Y el viejito se mandó la mano al pipicito.
2: No puede ser, man.
1: Y le dijo la viejita, viejo, están curando enfermos, no reviviendo muertos.

0: te compré.
1: Todos se detienen los éxitos en este martes, baby. ¿Cómo estás? ¿Cómo lo estás pasando? ¿Cómo estuvo el fin de semana? ¿Cómo estuvo el festivete? Quiero saberlo. 310-268-6075. Estoy ready, mi amor. ¡Ay!

poco de música nueva, familia. Pónganle cuidado al olimpiquista en este martes, mañana sabrosita en la capital norte santandereana. Pónganle cuidado a esta vaina, se llama Desde que te tengo, Karin León. Música nueva en la emisora del primer lugar.

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8: Dos amigos hablando, dijo uno, y hermano, estoy preocupado, hermano. Dijo, ¿y esa vaina? No, pues mi mujer salió por el periódico hace 6 horas y no ha regresado, hermano. Digo, pero eso, 6 horas sin periódico no es tan terrible. Un tipo pobrecito, triste, estoy triste, muy triste. Muy triste, todo me sale mal. Es más, tuve que romper la alcancía de mi hijo, dijo, ¿verdad? Y eso le remuerde la conciencia, no. Me da rabia porque no había nada.
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0: Mi querido boyaco.
1: Ay, no. Hoy estaba acólito. ¿Usted sabía que yo había sido acólito?
0: Ajá.
1: Acólito, no alcohólico. No le vaya a meter, güey. Del cura. No, y una vez vi rezando una vieja y las mujeres rezan así. Señor, te pido sabiduría para entender a este hombre. Paciencia para soportarlo. Bondad para tratarlo. Amor para perdonarlo. Y no te pido fuerzas, porque donde tenga fuerzas mato a esta picha.
0: ¿Qué vienes tú de esa vaina, baby? ¿Cómo estás?
2: ¡Caliche!
0: ¿Cómo el inicio de la semana? Quiero saberlo. 310-12.

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1: ¡Vallenato!

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9: Se le subió una señora al taxista, oiga, pero bonita, simpática, ella en falda y toda la vaina. Cuando llegaron allá al sitio, le dice ella, ay amigo, discúlpeme, yo no le había dicho a usted, pero yo no tengo con qué pagar, le dijo el tipo, pero su merced me tiene que pagar. Y se levantó la falda de ella y dijo, ¿será que le alcanza con esto? Y dice el taxista, no seamos tan brutos, su merced no tiene más sencillito. La parejita y le dice a ella, y juguemos al escondite. Si la encuentro, le puedo hacer cositas, ¿vale? Dijo ella, vale, listo. Y si no me encuentra, estoy dentro del armario de la ropa de mis papás.
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10: Es hora de lavarse las manos y escuchar Olímpica 11:48.
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1: Y bien bueno,
2: 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Aquí estoy llevándoles melodía, acompañándoles en un martes, ojo, no el lunes, martes olimpiquiza, martes para disfrutar, martes para activarse. Esas canciones que nos llegan al corazón y por supuesto que nos da un carraspeo en la garganta a pegarse una limonadita a las rocas.
3: Alonso Rey.
2: Un juguito de mora bien cargado. Uy, un juguito de guanábana. Uy, qué belleza.

0: ¡Date, crazy!
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3: A ver, venga, don Junífero, señor.
4: El borrachito el otro día iba por la calle.
3: Sí, ¿qué bajó?
4: Y pateó una lata, hijo de madre, y pateó la lata. Y ajá, de la lata, imagínese que le salió un genio.
3: ¿Y qué dijo el genio?
4: Y le dijo, yo soy el genio de la lata.
3: Sí.
4: Pídame un deseo, lo que quiera. Y el borracho, uy, no hable más. Di genio a él del llorar. Yo, sí, pídame un deseo, lo que quiera. Y el borracho, como le gustaba hartar harta cerveza, y vamos a hacer una vaina, señor genio. Usted sí es el arrecho, a ver.
3: Bueno, qué bajón.
4: Usted que es el man bacán, haga que, por ejemplo, todo lo que yo orine se convierta en cerveza. Mejor dicho, que yo orine cerveza. Dijo el genio, que usted orine cerveza, cuente hasta tres. Diga Ichiro, Nichiro, Naborabí, Hochaba. Y al borracho, uno, dos, tres, Naborabí, Naborabí, Hochaba. Y ¡ran! Se desapareció el genio y el borracho dijo, uy, ¿no? ¿Será que yo estoy usalinando? ¿Será que yo estoy alucinando ya? Muestre a ver, y fue a una esquina a orinar y dijo, vamos a probar. ¡Uy, cerveza! Y empezó a probar, claro, era cerveza. ¡No seamos tan bendita! ¡Cerveza! Y se fue para la casa. ¡Mija! ¡Venga, mija! Y la vieja, a ver, ¿qué es el escándalo? ¿Ahora qué pasó? Dijo, mamita, le contó la historia. El genio dijo, estoy orinando cerveza. Dijo, la vieja, no le creo. Dijo, sí. Dijo, ay, bueno, voy a traer dos vasos. Dijo, no, señora, traiga uno solo. A usted le toca beber a pico de botella.

abrazo para la gente de Iscarlos ahí en el malecón, para Oscar Carlos Sánchez, para Osquiter, para Katy, para Valen, que van ahí olimpiqueando. Hoy, martes olímpica, 12:24, 1:24 en Venezuela. Melodía perfecta para soltar baldosa, chucu, chucu y cha-cha-cha, ¿no?

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Uno de esos clásicos que hace Rapsodia se llama Si Nuestro Amor, para disfrutar mientras está almorzando. Buen provecho para los amigos olimpiquistas que están en los respectivos restaurantes, los que están camellando en las estaciones de servicio, los que andan en los talleres, van en la buseta, taxi, colectivo, aplican por donde vayan. Un abrazo para ustedes, buen provecho a los que ya van llegando a almorzar. 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
4: Una señora, ay, estoy muy preocupada con la hija mía. Ay, bendito Dios. No, qué preocupación con esa niña, por Dios. Está en la edad en la que todo se lo mete en la boca. Dijo la señora, ah, sí. Así es la mía porque tiene también 4 meses. Dijo, no, ¿cuál 4 meses? La mía tiene 19 años. Estaban en una conferencia de amigos y hablando sobre sexo y cosas de esas. Dijo un tipo, yo utilizo vaselina para el sexo tranquilo. Dijo, ¿qué estamos haciendo? ¿Cómo? Dijo que utilizo vaselina para el sexo tranquilo. Dijo, no, pero ¿qué es eso? Eso no es para esa vaina. Oiga, cuidado que eso tiene derivados del petróleo y toda esa joda. Dijo, no, no, no, no, no. Yo utilizo la vaselina para echarle a los pomos de la puerta. Los pelados no pueden abrir la puerta y yo quedo tranquilito con mi señor.
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5: Es hora de escuchar Olímpica, son las 12:53 minutos en Colombia.
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0: 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Pida un deseo y disfrute de este martes. ¡Ay!

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0: ¡Qué bonito! Hombre, esa canción le gusta a mi buen amigo, al viejo Albert, que anda por ahí refrescándose con Emily, disfrutando del martes, ese martes olimpiquista. Activado 24-7. Llevándole ese contenido que nos encanta, esa melodía que nos refresca. Recordando ese clásico de Silvestre Dangond al lado de Juancho de la Espriella. ¿Recuerda cuando salió esa canción? La colegiala, blanco y negro, así nos sirve. Y todos esos éxitos que ha cosechado ese señor llamado Silvestre Dangond. A ver, don Junífero, queremos un chistecito, pero rapidito. Ajá.
1: Ay, por eso. ¿Qué pasó? El otro día un cantante. No, no, no. De dos cantantes malos, malos, malos. Que cuando se desmayan no vuelven en sí, sino en re o en fa por allá. Oiga, bien malo. La gente lo rechiflaba. Le tiraba cosas, no, pobrecito. Al final se quedó solo.
0: Ajá.
1: Cuando ya se dio de cuenta, había un señor en la fila 5 y él le dijo: señor, gracias por haberse quedado acompañándome, escúchame. Dijo: ajá, yo fui el que le tiró las muletas y no me había ido hace rato también.

se hundiese a ese chiste, don Junífero. Aguanta, aguanta para esa tarde de martes, una tarde olimpiquista. Aquí estoy yo programándole solo éxitos.

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5: No, es que esto sí, la situación está difícil, es que llaman. Imagínate que un tipo, tal será la necesidad, un tipo con Alzheimer se metió a cantar bingos. Y eso comenzó. N15, repito, G23, G23.
6: Estaba un ñato hablando, dijo, oye, mañana es sábado. Pero hoy es martes. Yo no, señor, hoy es miércoles.
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8: Es hora de escuchar Olímpica, 1:49.

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El médico le dice al paciente, bueno, vamos a tener que mandarle a hacer una plaquita. Dijo el paciente, doctor, del tórax, dijo, no, de mármol. Esta verguería.

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7: Un señor pobrecito, mano, ¿verdad? Sí, tico, él se murió y llegó al cielo. Murió y llegó al cielo y allá la puerta se la abrió San Pedro. Y le dijo, buenas, acabas de llegar al cielo. Aquí, entonces, como lo sabes y como lo dice la canción, aquí no hay hospitales, aquí no hay escuelas. Dijo, ay, ¿cómo así? Pero entonces estoy vivo todavía. Tipo llega a la iglesia, pastor, ayúdeme, pastor, ayúdeme. Mi matrimonio es bíblico, dijo. ¿Cómo así que su matrimonio es bíblico? Dijo, sí. Primero fue el cantar de los cantares. Luego vinieron las lamentaciones. Después vino el apocalipsis. Y ya cuando la suegra se vino a vivir con nosotros, llegaron las tribulaciones.
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0: que tú quieras, mi amor, mi chula, mi princesa. Cosita hermosa, ¿cómo estás tú? Buenas tardes, este martes olímpica.
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0: 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Fuerte abrazo para todo el combo que sigue reportándose y me dice, ¡Ey, es Day! Entonces, mano.
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0: A ver, mi querido Junífero.
1: Imaginé que un señor llegó a la casa. Ajá. Dijo, mi amor, esto, invité a mi jefe a comer. O yo dijo, ay, ¿cómo se le ocurre? ¿Cómo se le ocurre invitarlo a comer? Si no tenemos sino frijoles. ¿Cómo le vamos a dar frijoles? ¿Ah? ¿Cómo se le ocurre? ¿Cómo le vamos a dar frijoles? Dijo él, uy, pero ¿y ahora qué hacemos? Dijo, no, pues, hagamos algo, a ver, esto. Yo le ofrezco cualquier cosa. Por ejemplo, le voy a decir que hay pollo. Y que también tengo unos frijolitos ahí. Y que también hay pollo. Y luego yo hago para allá un ruido en la cocina. Y entonces usted dice, mi amor, ¿qué pasó? Y yo digo, no, se quemó el pollo. Entonces, ahí ya nos toca comernos los frijoles, ¿listo? Sí, llegó el jefe allá, lo atendieron. Esto, ay, voy a preparar un pollito y unos frijolitos que tengo ahí. Y cuando de pronto se oyó un ruido allá en la cocina, ¡pam! Y dijo el marido, mi amor, ¿qué pasó? ¿Qué pasó? Dijo, ay, no, se quemó, se quemó. Dijo, ¿se quemó el pollo? Dijo, no, los frijoles.
0: Qué bien todo ese escarchamiento, mano. Feliz tarde de martes. ¿Cómo va la vida, mi amor? ¿Cómo está el trabajo? ¿Cómo está la oficina? ¿Cómo va el taller? ¿Cómo estás tú? Quiero saberlo, 310-268-6075 y que sepas.

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9: El señor llorando. Y le dice a la esposa, ¿ves este bobo por qué llora? ¿Qué le pasa? ¿Qué hora que tiene? Y se acuerda que su papá dijo, su papá me dijo hace un tiempo, dijo, bueno, o se casa con mi hija o 20 años de cárcel. Ay, sí, yo me acuerdo, mi papá tan atrevido, ¿no? Y sí, hoy estaría libre ya, mi amor.
10: Dos tiburones viendo la película del Titanic. Cuando ese barco se hunde, se parte en dos y cae allá en ese mar al lado del iceberg. Y llegan los tiburones, empiezan a comerse a la gente y le dice un tiburón a la tiburona, a los que estaban viendo la película, dice, adoro los finales felices.
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0: A qué olímpica tenemos un chiste para ti.
1: A ver, Junípero.
2: Pues allá habían unos pastuzos, güey, madre. Y le dice un pastuzo al otro, ¿qué hubo? ¿Cómo le fue? Si me sé por allá donde estaba. Digo, no, eso me fue lo más de mal. Pero eso, pues allá estaba la guerrilla, que es que marcando los carros, pero eso manen mucho bestias, mucho mulas. Dijo, ¿cómo que mucho mulas los de la guerrilla? Dijo, ¡claro! Si estaban poniéndole letreros a todos los carros, eso lo estaban pintando lo más de bueno. Dijo, ¿cómo? Y entonces, ¿y usted por qué? Dijo, ¿y el carro suyo? Dijo, el carro yo también me lo pintaron. Dijo, ¿y eso cómo se lo pintaron? Dijo, pues atrás le pusieron con un aerógrafo de esos, le pusieron un letrero que es que FARC. Dijo, ¿por eso? ¿Y entonces dónde dice que usted dice que son mulas? Dijo, pues es que el carro de yo no es FARC, el carro de yo es Ford.
1: Bueno, que no se detengan los éxitos en esta tarde hermosa del martes. Feliz inicio de la semana olímpica, familia. 310-268-6075.

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8: Una muchacha va saliendo y le dice a la mamá, ¿usted para dónde va? Dijo, mami, voy para el cine. Dijo, ay, sí. Ay, va para cine, sí. Va a ir a ver la película Titanic 2. Dice la muchacha, ay, mami, esa película nunca va a salir. Dijo, usted tampoco. El niño le dice al papá, papi, ¿por qué al son cubano le dicen son cubano? Dice el papá, ¿cómo, mijo? Porque lo que tocan son cubanos.
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10: Es hora de lavarse las manos y escuchar Olímpica 4:53.
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0: Bueno, vamos en esta ruta olímpica del martes.
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0: Activaditos, después de un fin de semana muy largo, aquí estamos tocando tus canciones favoritas en la emisora que se metió, baby.

0: para ti.
1: A ver, Junífero.
2: Niña, niña, ¿y qué, papi? ¿Qué es adulterio? Pregúntele a su mamá, que es la que sabe de esa joda.
1: Termina tú de esa vaina, baby, ¿cómo estás?

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Lo que menos en la vida me imaginé era que Silvestre Dangond iba a ser parte de la historia musical hoy en día de usted, maestro. Gracias por esta invitación, es linda. Esto se lo va a agradecer todo el pueblo colombiano, la gente que me quiere y mis hijos que irán.

pero de esa grosura. Si es vallenato, es olímpica, eso se sabe, merenguito sabroso. ¿Qué quieres escuchar, baby? Salsa, reggaetón, algo de bachata, lo que tú quieras, baby. De JQ, no alcancé a ver el número, parcerito.

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0: 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Ahora nos gozamos la vuelta olímpica.
4: Imagínate que hay un tipo gordo. Hay un señor botado en el piso. Hay un señor botado en el piso y decía: CR 345. CR 345. Y otro amigo de él, como por solearía. Se le acostó ahí al lado y empezó: XP 041. Y el otro: CR 345. Y el otro: XP 3041. XP3041, por solidaridad, acompañándolo el amigo ahí. Y el otro dijo: ya, ¿qué? Dijo: no, usted sí, mucho atulampao. Me hizo olvidar las placas del carro que me atropelló.
5: Ay, mi amor, tan chévere. ¿Ustedes saben cuál es la diferencia entre un hombre de nieve y una mujer de nieve? Las bolas de nieve.
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7: Es hora de lavarse las manos y escuchar Olímpica 555.
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0: en la ruta olímpica. Que hablen los reporteros.
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2: ¡Ay, sexy DJ! ¿Qué estás haciendo?

0: control. ¿Cómo estuvo en la oficina, mi amor? Quiero saberlo. 310-268-6075. ¿Qué pasó, manito? ¿Qué estás haciendo, mano?
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0: Hombre, estamos de Ruta Olímpica.
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0: Mi querido boñaco.
1: ¿Ustedes todos manes que tocan flauta y sale una culebra?
0: Sí.
1: Sí, me encontré con un amigo, me dijo, ¿qué estás haciendo? Y le dije, viendo un man de esos que toca flauta y sale una culebra. Y dijo, ¿y qué te pareció? Y le dije, me encantó. Porque...
0: Ay, hombre, ¿qué opinas tú de ese escarchamiento en esta tarde deliciosa de Ruta Olímpica? ¿Cómo estuvo el martes, mi amor? ¿Cómo iniciaste la semana?

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0: loco por acompañarte, por enviarte muchos cariñitos, por decirte todo va a estar bien, todo va a salir súper bien, mi querido olimpiquista. Gracias por el cariño y por siempre decir, yo escuchando Olímpica se metió.
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5: Mandaron a la tortuga a traer pan, imagínese usted. Mandaron a la tortuga a traer pan. Como a los 4 años volvió y le dijeron, no, pero ¿qué estamos haciendo? Mire todo lo que se demoró usted trayendo ese pan. No, tortuguita, aquí ya hay más de uno que se murió de hambre. A ver, ¿de cuál pan trajo? Dijo, no, vine a preguntarles que si integral o dulce. Llega un niño a una tienda de mascotas y dice, buenas, hágame un favor, quisiera un perro. Y le dice el dueño de la tienda, pequinés. Dijo, pa' mi mamá, ¿qué es que le gustan?
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7: Es hora de lavarse las manos y escuchar Olímpica 656.
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